0: 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Ajá. Esto es si me dices solo que sí, para enamorado.
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0: hoy la canción. La cancioncita. Y Raúl Miño, se te veo tanto. Estamos en vivo 9:06.
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2: 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Esto es Solo para Enamorado.
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0: ¿Ya?

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0: Oye, temazo a esta hora. Temazos a esta hora. La música romántica que tú pides acá en la Tropical Latina. 93.7, 90.1, 89.1, 106.3. Más 569-7404-5986. Más 569-7404-5986.
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0: solo para enamorados. 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

0: bien.
1: No, no sé, enojar el jefe, weón. Cuéntanos tu historia. ¿Estás enamorada, despechada? ¿Despechado? Cho, cho, cho, cho.
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1: Dos, right. Tengo mensajitos a esta hora. Acá en la Tropical Latina.
3: Y cuidado con la tula.
1: Ya. Ordinario, ordinario. Mensajes ordinarios. Hay que ver. Hay que ver, no. Se pasaron. Son las 9:31. Cuéntanos tu historia.

manda tu mensaje. Mándeme audio, amigo. Se nota que usted está sufrido. Está como una canción buena romántica, dice, porque uno nunca termina de conocer a su mujer. Oh. ¿Qué pasó, amigo? ¿Qué le pasó? Mande su audio. Desahóguese. Este es el momento. Solo audio, amigo. Está mal, ¿sí? Estoy leyendo que está mal, pero con respeto, cariño, le pido que me mande un audio. De verdad, ¿eh? En serio. Ánimo, compita. Todo pasa, todo pasa. Oh. Todo pasa, amigo. Vamos para arriba siempre. La vida no se acaba, ¿eh? Si le jugaron... Si le pagaron mal, si jugaron con usted, compita. ¿Cuál es su nombre, amigo? Escríbame su nombre, por favor. Nombre nomás, sin apellido. No, sí, está bien, nombre sin apellido.

sea, estoy hablando en serio, ¿eh? De Puente Negro. Ya. Puta, compita. No sé qué decirte, amigo, porque no sé lo que te pasa, no sé lo que estás viviendo. Chuta. ¿Y te pagaron mal, amigo? ¿Te mintieron, te engañaron? ¿Qué pasó? Lo que pasa es que yo estoy leyendo el chat que me escribe el amigo, ¿eh? A la gente que está escuchando la radio, estoy leyendo lo que me está escribiendo el amigo. Ya. Ok. ¿Pero estás con esa persona todavía o ya no?

chuta. ¿Qué te puedo decir, pues, amigo? La vida da muchas vueltas. La vida da muchas vueltas, compita. Y si esa persona le miente, no se la juega por usted, nada que hacer. Eso es todo. Eso es todo. Así que vamos para adelante, compadrito. Mucha fuerza, mucho ánimo. Gracias por compartir su historia conmigo. Pero a veces es importante también dar un paso al costado, ¿eh? Seguir, avanzar. No quedarse ahí. Si tú sabes que te mienten, no sé si te engañan, no tengo idea. Yo creo que lo mejor es que salgas de ahí y chao. Sin mirar atrás. Siempre. Cuesta, pero hay que hacerlo muchas veces, hay que hacerlo.

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Muy bien, seguimos acá en la Tropical Latina en vivo. Oye, hay muchas historias que... Muchas cosas que son muy personales de algunas personas que escuchan la radio y no tienen con quién desahogarse. Y lo hacen con uno. Lo hacen con uno. No sé qué decirte, amigo. De verdad, gracias. Solo salí un ratito al aire con música romántica. Hicimos la tarde. Cambiamos de estilo. Y, pucha, leer mensajes como el tuyo, amigo Marcelo, para mí son fuertes. O sea, son mensajes importantes. Hay muchas personas que no tienen con quién desahogarse. Muchas personas que viven su pena solos. Y que el amigo ahí me haya escrito, me haya contado sus vivencias personales a mí, al locutor de la radio, él que debe tener hermanos, tal vez primos, hermanos, no sé. Desahogarse con uno que solamente está acá para escucharles, aconsejarles. Para uno también es importante y de verdad que se agradece la confianza, Marcelo, de verdad. Dele para adelante, amigo. Salga de ahí. Si ya no lo valoran, o sea, salga, váyase, chao. Cuesta mucho, obviamente, cuesta mucho, pero ¿qué más va a hacer? Y vuelvo a repetir, gracias por la confianza de mandarme ese mensaje, amigo. Te mando un abrazo, de verdad, de corazón a la distancia. No sé qué más decirte, la verdad, porque son muchas cosas las que uno sabe, muchas cosas las que uno también ha vivido, y que tú te desahogues conmigo. Y para mí, de verdad que es genial, es bacán. Te deseo lo mejor, amigo. Dale para adelante. Todo pasa. Uno a veces dice, no, que no va a pasar, que ella es mi vida, que si no estoy con ella me voy a X cosa. Pero todo pasa, amigo. Así que dale para adelante, en serio, dale para adelante. Y muchas veces entregar mucho sin recibir tampoco es bueno. Salga de ahí, compita.

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0: día domingo, son ya las 9:51. Bien, dale. ¿Qué pasa?
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0: Cosa es hoy, fiel caballero. Mensajes al WhatsApp de la RTI a esta hora. Estamos en vivo. Son las 9:52. Estamos a esta hora. ¿Por qué nos quisimos quedar un ratito más? Ya que mañana no trabajamos. No trabajamos nomás. No quisimos trabajar. Sí.
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0: ¿Ah?
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0: Oye, por favor, caballero. Pida su temita, pida su canción a esta hora. Si la estás pasando mal, desahógate. No te guardes las cosas. No. No lo hagas. Convérsalo, háblalo. No sé, grítalo. Anda a un cerro, anda a la playa. Grita, llora. No te quedes con cosas. Eso no es bueno. No es bueno porque después uno explota y toma malas decisiones. Así que hay que desahogarse. No guarden muchas cosas en el corazón. No es necesario. Nadie se merece eso. Vivir en pena, pasarla mal. Nadie se merece estar preocupado de la otra persona, controlándola o controlándolo. ¿Qué estáis haciendo? ¿A qué hora llegas? Oye, si te van a poner el gorro, lo van a hacer atrás de la puerta de tu casa si quieren. Avanza, suelta, dale para adelante. ¿No es la última mujer o no es el último hombre? Siempre llega alguien mejor. Todo pasa por algo. Todo pasa por algo. Te puedes topar a esa persona en la playa, en un parque, en una plaza, en una fiesta. Y todo es parte del destino. ¿Y la vas a conocer por casualidad? Como dice esta canción. Escuchen.
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0: con los mensajes que me están llegando. Ahí está ahora acá en la radio, ¿eh? Hola, muy bueno el programa, dice, con respecto al tema que estás hablando. Cuesta soltar, duele el alma la traición, pero aún así no tomas conciencia de que hay que salir de ahí, ¿no? Duele mucho, pero pasa. Es lo que había dicho, es lo que había mencionado. Cuesta estar ahí pegado, la costumbre, el pensar si salgo de acá, qué voy a hacer, si vives con esa persona y te engañó, si me voy, ¿qué hago? ¿Dónde me voy? Hay hartas cosas que pensar, así que agradezco los mensajitos que están llegando al WhatsApp de la radio, ¿eh? +569 7404 5986, +569 7404 5986, ese es el número, +569 7404 5986. Pide tu tema, manda tu mensajito al tiro. Ojalá sean audios para poder tirarlos también al aire en esta jornada de domingo. Son las 10 de la noche en punto. Seguimos con música romántica a esta hora.
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0: muchas gracias por los buenos mensajes, ¿eh? Se pasaron, buena onda con ustedes.
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0: Ya nos tenemos que despedir, chiquillos.
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0: 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Lloviendo.
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0: 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La manzana.

0: Mira la canción.
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0: sonó el teléfono rojo. Hay uno con las cejas para abajo ahí, enojado.
1: La última. ¿Qué?
0: No, ¿por qué la última?
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0: ¿Nos vamos?
1: La última.
0: Oh, ya es. No, no hay que ver, no me quiero ir. Oye, yo nunca tuve un amor de verano. ¿Nunca? ¿Y usted? ¿Usted tuvo un amor de verano, no? ¿Sí? ¿Conoció a alguien en la playa? ¿Compartió con ella? ¿Unas veces loca y todo eso? Yo no. No, yo era fome. O sea, todavía soy fome, pero... Nunca tuve un amor de verano.
1: La última.
0: Yo soy... ¡Hombre, cállate! Escuche. Para los que tienen los que tuvieron amor de verano.
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0: Velo como el verano sigue aquí. Seguimos con la música pedida a esta hora. Son ya las 10:25.
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0: La última, la última.
1: No, ¿qué se mete usted? ¿Quién es usted?
0: La última, la última.
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1: 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Don Marito. 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Acuérdese del asado mañana.

0: música romántica. Saludos para Tepi, saludos para el Claudito que están ahí mandando mensajitos. Manden, chicos, manden audios. Audios para ponerlos acá en la radio al aire. Saludos para mi compa Lázaro.
1: ¡Uy, uy!
0: ¡Saludos, viejo! ¡Cállese, guarden, viejo!

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ya. Tenemos que despedirnos, tenemos que irnos. Chuta, pero con esa música, ¿cómo nos vamos a ir? ¿Cómo nos vamos a ir con esa música? Ya un ratito más.

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1: ¿Qué le pasa a usted, oiga, que lo está trabajando?
2: Ya. Se pasó, don Mario.
3: La última.
2: No sé. Que son pesados. Ya me voy. Ya se me voy a ir.
3: La última.

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0: última, la última.
1: Osa, Ya dije, ya voy. Pónganse de acuerdo, hombre.
2: Aquí hay que trabajar, ¿eh? Aquí hay que trabajar, ¿eh?

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1: Y nos vamos. Muchas gracias por la sintonía.
2: Hola.
1: Muchas gracias. Muchas gracias.
2: Hola, hola, hola, hola, hola. Hola. Hola, hola, hola, hola, hola. Hola, hola.
1: ¿Qué?
3: La última, la última.
1: Sí, ya. Ya. Nos vamos. Ahora sí que sí. De verdad. Hasta el martes. Que esté muy bien, se me cuidan mucho. Gracias por la sintonía.
3: La última, la última.
1: Chush. Córtela. Hasta el martes, si Dios así lo permite. Chaito.

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0: 23 horas 45 minutos.
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0: Medianoche, 17 minutos.
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0: 1 de la madrugada. 16 minutos.
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0: de la madrugada. 27 minutos.
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0: 1 de la madrugada. 45 minutos.
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0: 2 de la madrugada, 16 minutos.
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0: 2 de la madrugada, 45 minutos.
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0: 3 de la madrugada, 16 minutos.
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0: 4 de la madrugada. 47 minutos.
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3: De la madrugada, 57 minutos.

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buenos días, mis queridos auditores de la Radio Tropical Latina, muy buenos días. Sean todos y cada uno de ustedes bienvenidos nuevamente. Aquí estamos en el Despertar Ranchero, claro que sí. Aquí empezando el día lunes, por supuesto, con todos ustedes, entregándole, vamos a entregar la música como siempre, saludando a todos ustedes, bienvenidos al Despertar Ranchero con Quique Pistolas. Aquí estamos, ya sentadito, güey, aquí estamos para ponerle la buena música a todos ustedes. Le damos la bienvenida a esta jornada y a todos los que ya se encuentran con nosotros escuchándonos a esta hora. Le mandamos un saludo, pero de esos que doy yo, cuate, de esos apretadísimos, de esos que te hace doler las costillas. Claro que sí. Le mandamos un saludo cordial para todos ustedes. ¿Cómo lo pasaron la fiesta? Algunos siguen todavía. Algunos están celebrando todavía, güey. Eso. Y Agata Quique Pistola con todos ustedes. Muy buenos días. Bienvenidos al programa El Despertar Ranchero para todos ustedes nuevamente. Desde las 5 hasta las 8 de la mañana vamos a estar entregándole la buena música del mero mero, entregándole a usted la buena compañía de la Radio Tropical Latina, por supuesto que sí. Hoy día 21 del mes de septiembre, y quién está de onomástico hoy día. Mateo está de onomástico, así que saludamos a todos de nombre Mateo a este día lunes, les saludamos, claro que sí, acá lo vamos a acompañar. Y a todos los que nos quieran saludar también a la radio, porque hoy día es el día del trabajador radial, oye que sí. Así que mandamos un saludo a todos los colegas, a todos los trabajadores radiales de esta radio y también de otras radios. Claro que sí, a otros colegas de otras emisoras. Les mandamos también un saludo cordial a todos ellos y un aplauso. Y que les siga yendo súper bien. Claro que sí, güey. Saludamos a todos los trabajadores radiales en este día 21 de septiembre ya. Saludamos a todos ustedes, bienvenidos al Despertar Ranchero. Y aquí empezamos con la buena música del mero mero. 5 de la mañana, güey, 5:04.

0: tenemos las 5 de la mañana con 8 minutos, güey, las 5 con 8 minutos. Gracias. Primeramente por entrar a sus hogares. Claro que yo entro a sus hogares, eso que sí, sin tocar la puerta, güey.
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0: Sí, para alegrar las mañanas y acompañarlo todas las mañanas. Claro que sí. Y acá llega el Despertar Ranchero con Quique Pistolas. Qué tantito, aquí estamos en vivo y en directo a través de la 95.5 y todas las frecuencias asignadas a lo largo de la región de O'Higgins, la región del Maule y parte de la región del Ñuble. Por supuesto que sí, las frecuencias principales de la Radio Tropical Latina. Saludamos. Aquí, ¿a quién saludamos? Acá Curicó primero. De acá disparamos a través de la 95.5 a diferentes frecuencias de la radio ya conectadas a esta hora. Así que un aplausote.
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0: Oye, queremos saludar a San Fernando a través de la 93.7. Saludamos a Talca a través de la 910 AM. Linares, 95.3. Nos vamos hasta Cauquenes, la 103.7. Constitución 95.7, Pichilemos la 106.3, Licantén 99.3 y Loca 98.5, Duao 93.7, Bichuquén 99.7. Acá llegamos hasta Lolel 90.1, Paredones 89.1, Pencahue la 103.7, Curepto la 100.9. Claro que sí.

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1: A ver, ¿quién tenemos por acá? ¿Quién tenemos por acá? A ver, queremos nosotros. Hoy día, recuerden que hoy día 21, Día del Trabajador Radial, así que estamos, seguimos nosotros. Seguimos de fiesta, oye, que seguimos de fiesta. ¿Tenemos a alguien en línea? A ver, ¿a quién tenemos en línea? Hello, buenos días.
2: Buenos días.
1: Ay, ay, ay, que me esperaste, güerita, que me esperaste. Tú que si eres de verdad, tú eres de verdad.
2: Buenos días, don Quique.
1: Buenos días, ¿cómo está usted? ¿Cómo dice?
2: Muy bien, pues. Qué bueno. Muy bien, con la gracia del Señor.
1: Qué bueno.
2: Esperando aquí para saludarlo en el Día del Trabajador Radial.
1: Eso,
2: que es el día 21.
1: Eso.
2: Quique, felicidades para todos los que trabajan en la radio. Desde el jefe para abajo del claro. Señor jefe, y que gracias a ello hay muchas radios que escuchamos, así que muchas gracias y hartas felicidades, un abrazote así bien apretado.
1: Eso,
2: que lleguen sí, a crujir las costillas, como dice don Quique.
1: Eso, claro, claro que sí, gracias,
2: claro,
1: Gloria.
2: Claro,
1: gracias, Gloria,
2: claro que
1: gracias.
2: Sí, para todos y para todas las radios que le dan felicidad a la gente.
1: Eso
2: a toda
1: sí.
2: La gente.
1: Eso que sí, eso que sí.
2: Para todos los que llaman a la radio, don Quique, las damas, los caballeros, los escuchan, los niños, todo. Es la felicidad del hogar, como digo yo, la plantita esa que se llama la felicidad del hogar.
1: Gracias, gracias, Glorita, gracias, Gloria, gracias, gracias por estar en la sintonía.
2: Y yo le ruego, si se puede, que me anote con una canción que se llama Gloria, que es mi canción, que ya me la deje para mí.
1: Claro, por supuesto, ya, no hay problema, Glorita. Usted sabe que...
2: Si se puede, don Quique, quiero saludar a un señor que es de San Fernando, que se llama José.
1: Ya, salúdelo nomás.
2: Y para acá, para Curicó, para la señora Vita, para su esposo Benito,
1: ya.
2: Y para el Parrón, para toda la gente linda del Parrón, de los cerros, que ando por allá.
1: Ningún problema, ahí le mandamos, le está escuchando.
2: Para toda la gente buena, que somos una familia ya aquí en la radio, todos lo escuchamos, todos ya tratamos de pedir una canción,
1: claro,
2: que me toque,
1: claro, sí.
2: Una canción bien bonita para saludar toda esta gente, Señor.
1: Por supuesto, no hay problema, Gloria, no hay problema, así que acá
2: ya,
1: le ponemos, bueno.
2: Quique, que esté bien usted, yo no sé si hoy va a trabajar, ha trabajado todos los días, descansó apenas ayer y andaba ya haciendo reportajes,
1: sí,
2: o sea, yo no sé
1: supuesto.
2: Cuándo descansa usted, oiga.
1: No, hay que ponerle bueno nomás, porque uno lo hace con pasión, lo hace con dedicación, porque le gusta, y lo importante de todo ello es que damos la información a toda la gente que está en su casa, que de repente no puede salir, ahí estamos nosotros poniéndole el hombro, porque la radio es esto, la radio es trabajo, la radio es dedicación, y uno lo hace tenazmente porque le gusta la radio, y por eso es que estamos tempranitos entregándole también la buena música a todos ustedes, claro que sí.
2: Así es, pues, don Quique, usted tiene que aprovechar su juventud para trabajar, trabaja todos los días.
1: Esa que es, todos los días.
2: Bueno, y hoy día me imagino que va a descansar un poco.
1: Vamos a ver todavía, güerita, vamos a ver ahí. Se me cuida, y le mandamos un saludo para usted también, que se levanta temprano.
2: Muchas gracias.
1: Gracias.
2: Muy amable, muchas gracias, don Quique, que esté bien.
1: Gracias a usted, gracias, Gloria, gracias, ahí estamos. Eso que sí, por supuesto que sí. Mandamos un saludo a todos acá, nos vamos a la línea telefónica también, 5:14 a.m, las 5:14. Aló, buenos días.
3: Buenos días, don Quique,
1: ¿cómo
3: está?
1: Oiga, que usted ya aparece, le estaba esperando el sábado y no me llamó el sábado. Estaba seguro, ya estaba celebrando.
3: Don Quique, me gustaría pedir un tema musical de los Llaneros de Molina, por favor.
1: Los Llaneros de
3: cualquiera
1: Molina.
3: Cualquiera de ellos, por favor.
1: Cualquiera, de Molina, ¿no?
3: Sí, los Llaneros de Molina.
1: Ya, ahí le vamos a poner los Llaneros de Molina, güey. Se me
3: cuida. Ya, muchas gracias, don Quique, que esté bien.
1: Gracias, gracias. 5:15 a.m, 5:15. A ver, porque ahí nos llegó, a ver. Hasta que nos llegó un WhatsApp de audio. A ver, escuchemos.
0: Hola, Quique, buenos días.
1: Hola, hola.
0: Buenos días a todos los radio oyentes.
1: Gracias, gracias.
0: Un saludo nuevamente, saliendo desde Peor en Nada.
1: Ya.
0: Hacia el sur,
1: lento.
0: Como todos los días lunes.
1: Qué bueno, güey.
0: Bien, cuídense y espero que hayan pasado un buen 18.
1: Ahí, nomás.
0: Saludos.
1: Ahí, no, trabajando, güey, trabajando.
0: Quique, con un tema,
1: ¿cuál?
0: Puede ser la yegua colorada.
1: Ya.
0: Por favor.
1: Yegua colorada.
0: Y bueno, y desearte un feliz día. Ya que hoy día están de aniversario todos, que estén bien, cuídense, chao.
1: Gracias, gracias, güey, gracias, gracias. Un aplauso para ti que va saliendo desde Peor en Nada, por allá se va, claro, va la chambita, va la chambita. Ahí le mandamos un saludo cordial para ti, güey. Así que aquí estábamos nosotros tempranito saludando, sí, por supuesto, hoy día, el Día del Trabajador Radial, así que les saludamos y le mandamos un saludo a toda la gente que está en la sintonía, que son locutores también, los enviamos, que nos escuchan a lo largo y ancho de este lindo país, que ya después de celebrar el 18 las fiestas patrias, ¿cómo habrán quedado estos güeyes hoy?
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1: A ver, ¿qué es lo que nos dice por acá? Ahí nos están saludando, feliz día del locutor radial, dice que tenga un lindo día. Muchas bendiciones, Quique Pistolas, Eduardo Abarca de Patagua Cerro. Espero que haya tenido lindas fiestas, sí, por supuesto, lindas fiestas. ¿Cómo estamos nosotros? Acabamos de estar entregándole a todos ustedes. Gracias, gracias por su saludo, gracias por estar conectado con nosotros a esta hora del programa. Trabajamos para ustedes y aquí estamos nosotros. Sentaditos, bien peinaditos para entregarle la buena música a lo largo y ancho de este lindo, de este lindo, de este lindo país. ¡Claro que un aplauso! Hola, mi pistolón, me dice muy buenos días, mi pistolón, desde aquí, desde la Felicur. ¿Cómo está, güerita? Estoy desde la una esperándote. Oye, ¿por qué no me avisaste más temprano para poder levantarme?
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1: Desde Federico escucho el tren expreso, claro, el tren expreso nocturno, claro. Por mientras llega usted, ya me estás esperando con otras canciones. Pero aquí estoy, claro que sí. Feliz día, don Quique. ¿Cómo que me dice don Quique? Quique nomás, yo no soy don. ¿Me puedes poner? Claro que sí, que le voy a poner la puerta negra, me dice, puerta negra, claro que yo sí, estoy hecho para eso, le voy a colocar la puerta negra, claro que sí. Claro que sí, güey. La canción, hombre, 5 de la mañana con 18 minutos, las 5 con 18. Entonces, mi pistolón, claro que sí, te pongo la puerta negra, pero más me gusta la puerta blanca, oye. Claro que sí.
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1: Ay, que te ríes, güey, que te estás riendo. Esta es la mañana para levantarnos con bastante ganas, para ponerle bueno. Ahí le vamos a poner la puerta negra, pero nos vamos al tema musical que me pidieron. Que me pidieron el tema, el señor locutor que me pidieron el tema y vamos a iniciar. Ya iniciamos el programa, por supuesto. Vamos a saludar también, que esto es muy importante, que a partir de ahora el hombre también está con nosotros. Claro que sí, que hay que saludarlo, claro que sí.

0: Oye, claro, simplemente el mejor. 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Claro que sí, güey. Y yo lo que digo es porque es así. A ver, nos vamos por acá. Me dice que ya vamos con el señor locutor que me enviaron por acá por interno para usted. Me dice Kike, puede tocarme el señor locutor. Yo creo que para mí no, para toda la gente que trabaja en radio, los trabajadores radiales, sí, los que estamos en día, que es nuestro día, claro que sí. Pero también le mandamos, no solamente a nosotros, nosotros no somos egoístas, mandamos un saludo cordial para todos en general, por supuesto que sí. 5 de la mañana con 21 minutos, aquí estamos en el Despertar Ranchero, con bastante ánimo, aquí con Kike Pistolas.
1: Bueno, diga, ¿con quién tengo el gusto?
2: Hola.

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1: A las 5 de la mañana con 25 minutos, 5 con 25.
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1: Ya estamos acá en el Despertar Ranchero, por supuesto. Saludando a todos ustedes que están en la sintonía, toda mi gente que está en la sintonía, por supuesto, a esta hora de la mañana, ¿cómo habrán amanecido?
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1: Oye, recuerden que hoy día, y este es el saludo que mandamos siempre acá atrás de los micrófonos que estamos nosotros celebrando, ya hoy día es el día del trabajador radial, los que informan, claro, los que le dan alegría, los que abrazan a usted a través de la música, claro que sí, a través de los micrófonos que le mandamos tal vez la información a todos ustedes. Y la verdad es que ser un trabajador es un acto de entrega diaria a todos ustedes, por supuesto. Y es estar ahí donde está la noticia, donde está la urgencia, claro, donde está la música, donde se viven los recuerdos, como el programa que tuvimos ayer en la noche, ¿eh? Que tuve ahí con Raúl Miño Rojo, claro. Entonces, tratamos de informar, tratamos de alegrar a todos ustedes, así que hoy día nuevamente creo que vamos a tomar juguito, oye. Así que aquí estamos, 5 de la mañana con 26 minutos, 5 con 26. Y me pidieron este tema de los Llaneros de Molina. Claro que le vamos a poner los Llaneros de Molina para todos ustedes con mucho gusto. Y acá estamos en el Despertar Ranchero desde tempranito. Nosotros ya bien peinaditos aquí, sentaditos, bien bañaditos. Desde las 3 me estoy remojando.
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1: Eso que sí. Vienen los Llaneros de Molina, 5 de la mañana con 27 minutos. 5 con 27, güey.

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Son las 5 de la madrugada. Con 31 minutos.

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1: Hey, buenos días, ya están levantaditos. Ay, ay, ay, nomás lo que vienen integrándose a la programación. Le damos la bienvenida, por supuesto. Claro que sí, aquí estamos, Jique Pistolas, con todos ustedes. Les saludamos a todos que ya están, que están de pie, claro que sí, a toda mi gente del campo, a toda la gente de la ciudad, a todos los que están llegando, tal vez de la chamba, a sus hogares, o tal vez de dónde estarán viniendo, pero están llegando recién. Le mandamos un saludo cordial aquí, en el Despertar Ranchero con Jique Pistolas. Tenemos a alguien en línea, vamos a la línea telefónica, a ver a quién tenemos por acá. Buenos días. Aló, buenos días. Hola, por ahí, ¿con quién tenemos el gusto?
2: Con Pedro.
1: Hola, buenos días. Hola, no se le escucha bien, güey.
2: ¿No?
1: No. A ver, por ahí creo que sí, a ver.
2: Pedro, Romero.
1: Ya, cuénteme.
2: ¿Cómo estás, John?
1: Bien, aquí estamos, Pedrito, aquí estamos. ¿Dónde andas? ¿Dónde andas metido, hombre?
2: No, estoy aquí en la casa.
1: Ay, entonces hay que sacar la cabecita por la ventana y que no se te escucha bien. Te veo, ¿sí? Medio... Te veo medio agitado, ¿qué pasa?
2: No.
1: Cuéntame, Pedrito, cuéntame. ¿Quieres saludar a alguien, un temita?
2: No, quería escuchar un tema, por favor, los Chacales del Maule.
1: Los Chacales del Maule, ya.
2: Oiga.
1: Sí, dígame.
2: Un saludo por su día del radial.
1: Claro, día del trabajador radial, día del chambeador, sí. Día del chambeador radial, aquí estamos, güey, gracias por tus saludos, Pedrito, muchas gracias.
2: Ay, como está haciendo, hermano, ojalá que siempre lo haga, igual no cambie nunca.
1: No, güey, acá ya no cambié, yo no soy de cartón, yo soy firme, de eso como usted, así soy yo, compadre, así nomás.
2: Por esa palabra.
1: Gracias, no, te de palabra, fue como un té de palabra, así que no se preocupe, acá estamos, nosotros todos los días vamos a estar acá. De acá no me saca nadie, estoy empernado.
2: Y gracias por acompañarlo para el
1: 18
2: igual.
1: Sí, usted sabe que hayamos estado todos los días, todos los días.
2: Yo lo escuché todos los días.
1: Gracias, Pedro, gracias por estar ahí.
2: Ya, pues, y pase bien, ¿no?
1: Listo, güey, listo, que le vaya súper bien.
2: Gracias
1: a usted también, gracias. Auditor, número uno, claro que sí. Todos son número uno, todos los que me escuchan, claro que sí. 5:35, 5:35. Y los que nos quieren llamar, que se animen a llamarnos 75-250-4141. 75-232-8021. Ahí están los teléfonos de la radio para que nos puedan llamar. Y también tenemos el WhatsApp para que nos escriban o manden sus saludos. Recuerden que hoy está de onomástico 21, Mateo está de onomástico, ¿eh? El WhatsApp, el más 569-6741-4765. Claro que sí. A ver, tenemos un WhatsApp que nos llega por acá. A ver, ¿qué es lo que nos dice? A ver, veamos, los teléfonos también están sonando, güey, están sonando, pero estamos listos, a ver.
3: Buenos días, Quique Pistola, buenos días, un party, un feliz día para ustedes. Gracias. La día de la gente, todos de la radio, todos los locutores.
1: Claro, ¿ya? Por supuesto.
3: Me gustaría escuchar la canción, la temporera, por favor. Ya. Gracias, ya que ya se los quito las vacaciones, vamos a trabajar. Chao, chao, saludos, besos grandes.
1: Gracias, ahí le vamos a poner la temporera para toda la gente chambeadora. Sí, hay mujeres que son chambeadoras, ¿ah? De esas chambeadoras quiero una. ¿Sí? Esa es una que me ha recomendado el doctor, una chambeadora. Búscate una chambeadora, me ha dicho una que le guste la chamba, igual que tú.
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1: Y así van a salir adelante, me dicen. No sé si será cierto, será mentira, pero voy a intentarlo. No es malo. 5:37, a ver, ¿a quién tenemos por acá? Buenos días. Ah, se fue. Y nos vamos a la música, nos pidieron los rancheros. A ver, ¿qué nos pidieron por acá? Los llaneros, la yegua colorada. Vamos a la línea telefónica, los buenos días.
4: Buenos días.
1: ¿Con quién tenemos el gusto por ahí?
4: Con José.
1: Hola, José, ¿cómo estás? Buen día, José.
4: Buenos días.
1: Qué bueno, ¿algún temita que quieras o quieres saludar a alguien?
4: De los rancheros del Río Maule.
1: Ranchero del Río Maule, ya. ¿Algún tema en especial?
4: El mejor que tenga,
1: ya. Acá hay pura música buena, así que le vamos a poner cualquiera, ¿ya? Gente bien, que te se me cuida, 5:38, las 5:38 acá en el Despertar Ranchero, y nos vamos a la música, güey, nos vamos a la música. Ahí viene la yegua colorada, 5:00 a.m.

0: Ahí estamos, aquí estamos en el Despertar Ranchero, por supuesto, con Quique Pistola para todos ustedes, con mucho cariño. Ya acá estamos poniéndole, bueno, 5 de la mañana con 42 minutos, las 5 con 42, línea telefónica. Aló, buenos días. Aló, buenos días. Aló, por ahí, ¿con quién estamos? Buenos días. Aló, buenos días.
1: Buenos días, don Quique.
0: Hola, buenos días, ¿con quién por ahí?
1: En este día 21.
0: Eso.
1: Así que muchas felicidades para todo el equipo humano de la RTL. Y también saludamos a la gerencia administrativa de la empresa también y todos los auditores que están en la sintonía. Así que muchas felicidades para todo el equipo.
0: Gracias.
1: Usted también ahí en sus labores profesionales. Así que todos los que están en la sintonía, un saludo también para todos los auditores y auditoras.
0: Gracias. Su saludo es muy grandísimo. Muchas gracias
1: ahí
0: por
1: saludar. Anoche saludé a el programa de noche de don
0: Raúl Miño Rocco.
1: Don Raúl Miño, lo hice anticipado 10 para las 12, sí, porque ya después ya se ha ido ya, pues.
0: Claro, sí, el nombre.
1: Saludé
0: a qué bueno.
1: Ya, pues lo dejo entonces para que sigan su
0: trabajo. ¿Algún temita?
1: ¿Ah?
0: ¿Algún tema que quiere escuchar?
1: No, que corra la cinta, no
0: Que corra la cinta, gracias por sus saludos, entonces, gracias, claro, por sus saludos.
1: No vale más saludo que la música.
0: Todo vale. Ya, don Mario, gracias, don Mario.
1: Que esté muy bien, ¿eh?
0: Listo, que esté muy bien. Igual manera
1: gracias,
0: usted.
1: Muy amable.
0: Gracias. Y la gente que nos está saludando, a los auditores de la radio. Aló, buenos días.
2: Aló, buenos días, don Quique Pistolita.
0: Ah, ¿cómo que pistolita, güey? Cacha el pistolón, ¿cómo que
2: está
0: pistolita?
2: Bonito.
0: Ay, Aló. Sí, lo estoy escuchando.
2: Donde dice la Roja, el Pollo Fuerte, la Arbolera, saluda a toda la guardería de Comayi que fue igual a la procesión.
0: Ya.
2: Tan preciosa, tanta gente, tan bonita que tuvo Comayi.
0: Qué bueno.
2: 17, y quiero saludar a los Rafa aquí en la media luna de la Arbolera.
0: Ya, bueno, y mándenle saludos.
2: Y a mil admiradores que tengo.
0: Qué bueno.
2: Especial a la Janita de Curicó, o sea, de la radio.
0: También, saludos cordiales, claro, a nuestra colega.
2: Y saludar a mi hijo, a todos mis hijos, que Dios los bendiga.
0: Qué bueno, también desde acá le mandamos un saludo cordial.
2: Felicitaciones. Fui de WhatsApp a la procesión y la gente me aplaudió mucho.
0: Qué bueno. Eso que vale, mi torito, eso que vale.
2: Un saludo a toda la amistad. Que Dios lo bendiga, mi caballero. Escucharlo en la mañana. El Señor me lo bendiga.
0: Gracias a toda la gente. También nosotros mandamos saludos, claro que sí. Ya viene la puerta negra, por supuesto, 5 de la mañana con 45 minutos. Acá estamos en el Despertar Ranchero. Claro, un abrazo grande para todos nuestros auditores. Claro, los que están todavía, y algunos que están todavía están celebrando. Oye, que están celebrando. ¿Cómo que no? Oye, ya el lunes, ya. Paren, ya termina. Las 5 de la mañana con 46 minutos a toda la familia, por supuesto. A todos los que celebraron, todos los que pasaron bien las fiestas, le mandamos un saludo cordial en el Despertar Ranchero. Ya los que se están levantando también para ir a la chamba, ya. Se acabó la fiesta. Ahora la chamba. ¿Para qué? Para pagar las deudas, porque capaz te endeudas. Ay, nos vamos a la puerta negra, que tanto está ahí gritando, Quique Pistolas. Vamos ¿a dónde? A los Tigres del Norte con la puerta negra, 5 de la mañana con 46 minutos, las 5 con 46.

0: que sí, claro que sí. 5:50 a.m, las 5:50 ya. Y aquí estamos en el Despertar Ranchero. 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También tenemos el WhatsApp para que pueda saludar, pueda mandar sus saludos, pueda pedir su tema, güey. Al más 569-67-41-47-65. Claro que sí.
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0: Ahora nos vamos a los chacales del Maule.
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0: Ya nos pidieron esta canción, claro que sí. A levantarse, a sacudir la pereza, Hoy queremos mandar saludos también a todas las jefecitas que ya están de pie, que se están levantando, que están haciendo los frijolcitos para mandar a la chamba. Sí, por supuesto, para mandar a la chamba al jefe también. Sí, claro, hoy día es lunes, así que a levantarse. Vamos a la línea telefónica, a ver a quién tenemos por acá. Buenos días. Aló, buenos días.
2: Buenos días.
0: Buenos días, ¿con quién tenemos el gusto por ahí?
2: De acá, de Rengo, por favor.
0: De Rengo, un aplauso para Rengo, un aplauso grandísimo.
2: ¿Por quién no lo loca?
0: ¿Cuál?
2: La despedida de un jinete.
0: La despedida de un jinete, a ver.
2: Despedida del norte.
0: Despedida de un jinete. Los Tigres del Norte. Ya, ahí le vamos a poner, ¿ya?
2: Ya.
0: No se preocupe, amigo. Gracias a usted por estar en la sintonía. Ahí en Rengo nos están escuchando. Claro que sí, allá nos escuchan a través de la frecuencia 93.7, claro que sí. Y nos vamos rápido también con la música que estamos atrasadísimos, los chacales del Maule.

0: etiqueta, oye. Ya te escapaste de nuevo. Te escapaste de nuevo.
1: Voy
0: oye.
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0: mento. Aquí estamos en el Despertar Ranchero, por supuesto, en la Radio Tropical Latina. Les habla como siempre, su amigo, su cuate. Acá es su brother que sí, cuate. Amigo Quique Pistolas, dándole, las cordial bienvenida a todos los que se vienen integrando a la radio, los que vienen recién levantándose. Hay que sacudir la pereza. Aquí estamos en una edición más, en una nueva edición. Claro que sí, de acá, del Despertar Ranchero, claro que sí. Ya viene la temporera, viene en camino, viene subiendo la temporera, viene subiendo la escalera. Saludamos con mucho cariño nosotros a todos nuestros amigos que están en la sintonía, por supuesto. A ver, ¿qué nos dice por acá? Ay, ya nos tocó de nuevo,
1: Cuídate, Juan, que
0: la tanda, güey.
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0: Regresamos, según tantito, regresamos, loguito. Que el Despertar Ranchero tiene para rato, todavía tenemos para rato. Así que regresamos, vamos un ratito a las tandas comerciales y regresamos.
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5: Son las 6 de la mañana en punto.
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0: marido, Luis. El marido no, el hijo le espera, hombre, que él está ahí hablando del marido. Las 6:07, acá en el Despertar Ranchero, claro que sí, acá estamos con las pilas bien puestas, claro, saludando a todos nuestros auditores, a todos los queridos auditores de la Radio Tropical Latina que nos acompañan diariamente, por supuesto que sí. Aquí estamos a través de toda la frecuencia de la radio ya asignada, ¿sabes? En la región de O'Higgins, en la región del Maule y parte de la región del Ñuble, por supuesto que sí, acá estamos con Quique Pistolas, qué tantito. Y agradecemos de todo corazón, por supuesto, la preferencia y su compañía de todos ustedes que desde temprano están con nosotros pidiendo sus temas, saludando a todas las personas. Recuerden que día está de onomástico Mateo y también estamos de onomástico nosotros. Dice que son los trabajadores radiales. Un abrazo grande para que todos los que nos escuchan ahí en sus hogares, claro, a todos los que nos escuchan desde sus hogares, desde sus trabajos también nos escuchan otros nos escuchan en sus vehículos, sí, otros se están trasladando de un lugar para otro lado, otros están saliendo de una casa, se están yendo a otra casa a trabajar.
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0: Otros que están saliendo de una ciudad, están regresando recién a Curicó. Ay, ay, ay.
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0: Y saludamos a todas las familias que hayan disfrutado estas fiestas patrias con alegría y con tradición, por supuesto. Que se haya dado la oportunidad de visitar a la familia. Le mandamos un saludo grandísimo y apretadísimo. Se vienen los rancheros del río Mar del Maule, rancheros del río. ¿Qué estáis tomando? Los rancheros del río Maule, por debajo del agua, hombre. Las 6:09, 6:09 acá en el Despertar Ranchero para.

0: 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Y tenemos las 6 de la mañana con 15 minutos, las 6 con 15 minutos acá en el Despertar Ranchero. Por supuesto, gracias a todos los que se vienen levantando y todos los que comienzan el día con nosotros. Les mandamos un cordial saludo. Aquí le ponemos la mejor música ranchera, caramba, claro que sí, claro que sí. Eso. Y seguimos y nos vamos, saluditos para Carlitos que nos llamó también. Carlitos Ormazábal que nos llamó, claro, acá nos vamos. Acá le va su tema que quiere.
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0: Cero del Valle, los Luceros de Valle, saludos cordiales para todos ustedes que ya están en la chamba, que se están dirigiendo atrás del volante. A los Charlie Papa también le mandamos un saludo cordial aquí en el Despertar Ranchero, aquí con Quique Pistolas. Y para todos ustedes que están en la sintonía también le enviamos un saludo cordial. Y los que no están, también le enviamos saludos. 6 con 16 minutos, a ver, nos vamos a la línea telefónica. ¿Quién tenemos por acá? Buenos días. Aló, buenos días. Hola, buenos días.
2: Buenos días, don Quique.
0: ¿Cómo está usted,
2: Gut? Buenos días, don Quique, ¿cómo está?
0: Bien, gracias, güey. ¿Cómo está usted? Buenos días, ¿cómo está usted?
2: Muy bien, ¿y usted?
0: Qué bueno, güey. Aquí estamos en el Despertar Ranchero.
2: En primer lugar, le mando un saludo a todos los trabajadores radiales.
0: Gracias. Gracias, güey.
2: Se lo merecen porque lo alegan de mañana, gracias a Dios.
0: Qué bueno. ¿De dónde nos llama?
2: Necesito la canción. De acá de Socavón, Camino a los Queñes.
0: Camino a los Queñes, claro, que le mandamos un aplauso para ahí. ¿Qué temita quiere escuchar?
1: Aquí termino de cantar este corrido.
2: Ya, los Sauzales por los conjuntos michoacanos.
0: ¿Los cuál? Los Sau. ¿Cuál tema?
2: Los Sauzales,
0: ¿ya?
2: Los Sauzales por el conjunto Michoacán.
0: Ya, conjunto.
2: El conjunto Michoacán.
0: Ya. Listo, ahí lo vamos a poner, ¿ya? Así que tranquilo, güey. Igual manera
2: ya,
0: para usted.
2: Gracias a usted
0: también que están en la sintonía, por supuesto. Ustedes lo que hacen posible para que nosotros continuemos acá y estemos acá, por supuesto. Gracias a todos ustedes. Un aplauso grandísimo. Se viene. Los Luceros del Valle. 6 de la mañana con 18 minutos, las 6 con 18.

6:23, hombre, 6:23 minutos. Un saludo cordial para todos los auditores que nos están escuchando en diferentes ciudades, ¿saben? Porque la radio Tropical Latina se escucha en muchos lugares, por supuesto que sí, le mandamos un saludo cordial y gracias, gracias, gracias.

0: pedidos, tenía muchos pedidos, creo.
1: No, digo que le había agarrado una pura pelota, no, que lo tuvo secuestrado.
0: Este rucicito que se la lleva, que se la lleva. ¿Y a dónde se van? ¿A dónde se van? Robin, ¿a dónde bajan?
1: Longaví, vamos camino,
0: ¿Cómo está la carretera por allá para Longaví? ¿Cómo va?
1: No, no, estábamos recién aquí saliendo a carretera de aquí de Cruz de los Tuez.
0: Ya, todo tranquilo entonces.
1: Pero todo bien, todo bien.
0: Qué bueno, qué bueno. Un abrazo grandísimo para ustedes también que van a la chamba.
1: Y saludar y a felicitarlo a ustedes, pues, hoy que tengan un excelente día hoy. Gracias. A todos los trabajadores radiales. Pues.
0: Qué bueno, gracias, gracias, gracias.
1: Que alegran las mañanas y estamos ahí.
0: Qué bueno, qué bueno.
1: La,
0: qué bueno,
1: la gente
0: qué bueno.
1: Adelante ahí con palabras y cosas, alegrándolos. Pues.
0: Eso que tiene, eso, si ese es el deber de un locutor, hacerlo, levantarles el ánimo, así como me levanta mi auditor el ánimo, yo también, caramba, ahí.
1: Pero dando... usted una pura le está subiendo el ánimo.
0: Ya está ahí gritando. Qué bueno, güey, qué bueno.
1: ¿Algún
0: temita?
1: Lo pasen bien.
0: Gracias.
1: Y ahí, don Chelo, ¿cómo le dicen ustedes que...?
0: Claro.
1: Se porta bien,
0: puño. Sí, se porta bien, el hombre se porta bien. Se porta muy bien. Con darnos chamba. Con que nos dé chamba, con que nos dé chamba.
1: Que le vuela hasta las costillas.
0: Sí, por supuesto que sí, por supuesto que sí. Gracias, gracias, gracias. Hasta acá lo sentís abrazo, compadre. Hasta acá lo sentís abrazo, así que...
1: Sí, que aquí para saludar a la Rusia y al Claudio que iba nomás, pues el otro parecía un enfermo.
0: Ay, ay,
1: según
0: ay,
1: la nota que lo pilló la policía.
0: Aquí vamos camino a
1: Longaví.
0: A la chamba, claro. Se le agradece también por estar en la
1: situación. A todos los viejos que lo escuchan también, pues a Samurai, al Negro Navarro, a Lucho Guerrero.
0: Al Samurai.
1: Sí, el diablo. Es un corrido muy mentado. Así que... ¿Qué hacemos, don Quique? Y que tenga un excelente día, ahí le ponen la carta al Rusio.
0: La cartita, ya ahí le ponemos la carta, sí. Listo. Oiga, Yaco, si van para allá, para Longaví, allá lo van a escuchar también a través de la frecuencia en Linares 95.3.
1: Ya, ahí está bien, porque no sabíamos ir para entonarlo para allá.
0: La 95.3, gracias, Robin, que le vaya súper bien.
1: Quique, buen día.
0: Igual manera, gracias. 6 de la mañana con 26 minutos, a las 6 con 26 minutos. A ver qué tenemos por acá, que nos envían por acá, saluditos. Hola, muy buenos días, ¿cómo está? ¿Podría ponerme el tema La Baraja Bendita, por supuesto, de los Tigres? La Baraja Bendita, viene La Baraja Bendita también. La Baraja, Baja Bendita. Ahí le vamos a programar porque tenemos muchos pediditos también hoy día. A ver por acá, ¿qué es lo que dice? Felicidades, nos manda el jefe, felicidades. Estoy viendo. Por ahí te andan buscando. Felicidades, dice el Día del Trabajador Radial, RTL, nos mandan saludos por ahí. Claro que sí, claro, la Radio Tropical Latina. Nos mandan los saludos cordiales para todos ustedes también que están en la sintonía, los saludamos. Acá de Despertar Ranchero, claro que sí, con Quique Pistolas. Un gran saludo a todos nuestros auditores de Santiago, a todo el mundo donde nos escuchan a través de diferentes plataformas, por supuesto que sí. Ya, no les voy a cansar mucho, pero me voy a la música. Ha muerto un vaquero, hombre. Estamos de luto, ha muerto un vaquero. Me pidieron este temita. De los Tigres del Norte, vamos con ellos.

0: 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Son las 6 de la mañana, con 30 minutos.
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0: Y por supuesto que estamos aquí 6 de la mañana con 36 minutos. Oye, 6 con 36 minutos. ¿Cómo avanza la hora? Yo que me quiero quedar más de la hora. Avanza. Voy a hablar con la gerencia a ver si me quedo unas 4 horas más. Pasamos por encima de la noticia. A 6 con 36 minutos aquí en el Despertar Ranchero, por supuesto que sí. A ver, acá tenemos algo que nos mandan acá, un saludo, a ver qué es lo que dice por acá. Hola, Quique Pistolas, feliz día en radial, lo felicito con su programa. Me gusta su voz. Ay, ay, ay, menos mal que te gusta la voz, cuatecita.
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0: Su voz preciosa que tiene, me dice, su voz preciosa, claro que tengo. Yo la cuido. Todos los días tomo agüita con limón, no tomo más. Eso que sí, claro que sí. Rosita de Aguas Negras, hola, ¿cómo estás, Rosita de Aguas Negras? Te mando un saludo y un abrazo apretadísimo, de esos que te hagan doler las costillas. Claro, güerita, claro que sí. Acá estamos en el Despertar Ranchero, por supuesto. 6 de la mañana con 37 minutos, 6 con 37 minutos. Y la verdad, yo saludo a toda la gente que está en la sintonía, toda mi gran audiencia que tengo a esta hora, por supuesto que sí. Aquí dándole las cordiales bienvenidas a los que se vienen integrando a la programación, por supuesto, del Despertar Ranchero. Un programa hecho con mucho cariño, con mucho cariño para todas las familias de la región de O'Higgins, la región del Maule, la región del Ñuble. Gracias. Por abrirnos las puertas de sus hogares para sintonizarnos desde su vehículo, donde ustedes están, desde su trabajo, del campo, de la ciudad. Hoy venimos con alegría, como siempre, y la mejor música ranchera para comenzar este día, que es Día del Trabajador Radial. Caramba, le mando un saludo para todos mis colegas también. Sí, por supuesto que sí. 6 con 38 minutos. Viene la carta que me solicitaron, la carta para la cuadrilla de Robin que va rumbo a Longaví, para mi cuate que van en el camino para allá. Se le bajaron dos porque dice que amanecieron mal de la guata. Ay, ay, ay, ¿cómo habrán tomado estos bandidos? Sí, 6 de la mañana con 39, hoy líneas habilitadas para que me puedan llamar también, para que puedan mandar sus saludos. Recuerden que hoy día también está de onomástico Mateo, claro que sí. Le mandamos un saludo cordial a todos de nombre Mateo, los saludamos, claro que sí. Líneas habilitadas 75-250-4141. Esa es una. Y esta otra también lo tengo desocupada. El 75-232-80-21. Están desocupaditas. Y nuestro WhatsApp, el más 569-67-41-47-65. Sí, más 569-67-41-47-65. Y nos vamos a la música, por supuesto. Los Tigres del Norte. La carta me pidieron.
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0: eso que sí. Para el Derrick. Y con mucho cariño quiero saludar a todos los que están en la sintonía, a todos que me llaman o me saludan. Internamente también les mando un saludo grande por el Día del Trabajador Radial. Ahí nosotros también, gracias, gracias. Se nos infla el corazón cada vez que nos envían un saludo. Y mucha gente que nos escucha en diferentes puntos. Por eso que nosotros desde aquí le mandamos un saludo cordial a todos ustedes también. Gracias, gracias, gracias por pertenecer a la iglesia de la RTL. Claro que sí, claro que sí. 6:45, claro que sí. Línea telefónica, ¿quién tenemos por acá? Buenos días.
1: Buenos días, don Quique, ¿cómo está usted?
0: Bien, gracias a Dios. ¿Con quién tenemos el gusto por ahí?
1: Aquí habla con Juan Díaz de Sarmiento.
0: Hola,
1: Juan. Que el otro día usted se anduvo enojando conmigo, pero...
0: ¿Por qué? A ver, yo no me enojo con nadie, ¿por qué?
1: No, es que lo que pasaba es que me dijo que era un reclamo que yo hacía aquí en Sarmiento.
0: ¿Un qué?
1: Un reclamo, dijo que andaba... No quería que yo informara cosas así a la gente más pobre, que le cuesta mucho.
0: Ah, no, yo no. A ver, amigo, vamos despacito. Yo cuando realmente nosotros por publicidad sí, por la gerencia, la culpa no es mía, es la gerencia, ¿me entiende?
1: No, ¿cómo yo hablé con don Carlos y me dijo don Carlos que no haya ni un problema?
0: Bueno, no sé. No tendría que decirlo.
1: Se molestó y me trató mal a mí.
0: No, en ningún momento trato mal yo a los auditores. Bueno, no, dígame, amigo mío.
1: No, Quique.
2: Bonitos toros.
0: No, yo nunca te trato mal. Vente, no le puede decir nada a nadie. A ver, vamos por acá. ¿Qué es lo que dice por acá? Hola, Quique Pistola, feliz día radial, lo felicito con su programa. Me gusta su voz preciosa que tiene Rosita de Aguas Negras. Un saludo a la panadería, a la cordillera, ya gracias. Saludar a la panadería, a la cordillera, por supuesto. También le mandamos un saludo cordial desde aquí, del Despertar Ranchero, claro que sí. Buenos días, don Quique Pistolones, ¿cómo está? ¿Ya nos dispara? Claro que no, claro que sí, claro que sí. Puede ponerme el tema, puede poner todo o nada, ya de los bandoleros, todo o nada de los bandoleros, claro que sí. Todo o nada de los bandoleros, claro que lo ponemos. O nada de los bandoleros. Ahí le ponemos el tema, qué tanto. Gracias por estar en la sintonía, gracias por estar con nosotros. Y se viene la baraja bendita. Se viene la baraja bendita que nos pidieron desde los Tigres del Norte. Gracias por estar con nosotros en la sintonía del Despertar Ranchero con Quique Pistolas. Gracias por todos ustedes.

0: ¡Día Montón! Eso, que sí, estamos en el Despertar Ranchero. ¿Qué tanto? Aquí estamos, 6 de la mañana con 53 minutos, 6 con 53 minutos. Oye, nos tratamos un ratito porque hay una persona que me llamó interno. Mercedes me llamó internamente. Me dijo, no, usted es... A ver a quién tenemos por acá. Mercedita me llamó, me dijo, no, no se tropiece con una piedra porque se va a tropezar con muchas más. Y usted es el que la lleva acá, me dijo. Así que usted tranquilo, nomás don Quique Pistola, siga adelante, que encanta la gente, que canta la gente. Y eso es, yo me entrego a ustedes. Y siempre con respeto, siempre con respeto, siempre con respeto. A nadie le falta respeto. Si alguien quiere malograrme la fiesta, no creo, porque yo tengo cuerda para rato, güey, tengo cuerda para rato. Así que, 6 de la mañana con 54 minutos, nos vamos a ver qué es lo que nos dice por acá.
1: Hola, don Quique Pistola.
0: Hola, mamita.
1: Feliz día, Radia, que lo pasen súper bien.
0: Gracias.
1: Primera vez que los hablo.
0: Eso.
1: Un saludo al concejal Fariña de la panadería de Cordillería.
0: Ya, Fariña.
1: Bendiciones a todos.
0: El concejal.
1: De parte de Rosita de Aguas Negras.
0: Rosita de Aguas Negras, ya, Rosita.
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0: Y a ver, ¿qué es lo que nos dice mi pistolón? ¿Me puede colocar cabellos de pata blanca? Caballos, hombre, caballos de pata blanca, ¿eh? ¿Cómo que cabellos? También estás hablando caballitos de pata blanca.
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0: Ahí nos vamos con el caballito de patas blancas. A ver, vamos a anotarlo acá porque a veces se me olvida. Caballos de patas blancas. Patas blancas, ahí estamos. Acá estamos en el Despertar Ranchero con Quique Pistola, 6 de la mañana con 55 minutos, 6 con 55 en el Despertar Ranchero. Vamos de nuevo.

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Y acá estamos en el Despertar Ranchero, 6 de la mañana con 57 minutos, 6 con 57 minutos.

Las 6:57, que en el despertar ranchero, por supuesto que saludamos a todas las frecuencias de la radio, a Curicó, San Fernando, Talca, Linares, Cauquenes, Constitución, Pichilemo, Licantén, Iloca, Duao, Bichuquén, Lolol, Paredones, Pencagua, Curepto. Le mandamos un saludo cordial aquí en el despertar ranchero para todos ustedes. En la 95.5 que disparamos a diferentes frecuencias desde aquí.

Y ya viene Morena Morenita también, que me pidieron, por supuesto. Y viene Morena Morenita. Saludamos a todos, 6:58 a.m, las 6:58 acá en el Despertar Ranchero para todos ustedes. Frecuencias asignadas y a todo lo ancho. Y también el saludo cordial para los que recién se están ya bañaditos y se están yendo a la chamba. Les mando un saludo cordial para todos ustedes. Claro que sí, claro que sí. Acompañarlo a toda la familia en esta mañana en el Despertar Ranchero. Gracias por abrirnos las puertas de su casa. Y aquí estamos. Nos vamos. Morena, morenita. Estos son los llaneros de la frontera. 6:59 a.m. 6:59 le van.

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0: cantarles un corrido muy mentado.
1: Y eso que sí, eso que sí. 7:10, las 7:10 ya. Hay que levantarse, güey, hay que levantarse. No, se quede ahí, no se quede ahí. Súbale el volumen, pero súbale el volumen a la radio. Tome su cafecito y disfrute de este programa. Porque este programa de la Radio Tropical Latina, aquí en El Despertar Ranchero, y junto a quien le habla, por supuesto que sí, aquí, ¿quién? Quique Pistolas, ¿qué tantito? Aquí estamos, dicho y dispuesto para poder conversar con todos ustedes, poder mandar su saludo. A ver, ¿a quién tenemos por acá? Buenos días. Buenos días, ¿con quién tenemos el gusto?
2: Buenos días, don Quique.
1: Buenos días, ¿con quién tengo el gusto?
2: Eduardo Antonio, acá de Tuquén Bajo.
1: De Tuquén. Gracias, gracias. Gracias por
2: saludar. Le mando un abrazo a la distancia, que pase un feliz día, y especialmente a usted y a todos sus compañeros que trabajan ahí en la radio.
1: Por supuesto que sí, acá le mandamos todos saludos.
2: Un abrazo gigante a la distancia, y eso, don Quique, solamente para saludarlo en su día.
1: ¿Y algún temita que quieras escuchar, güey?
2: A su gusto lo dejalo, don Quique.
1: A mi gusto, ya.
2: A mi su gusto, porque era. Llamé para puro saludarlo hoy día, hermano Quique.
1: Ah, ya, ¿y cómo está? ¿Cómo está? ¿Cómo dice, lo pasó las fiestas? ¿Cómo está? ¿Cómo lo pasó el fin de semana?
2: Bien, gracias, don Quique. ¿Y usted cómo lo pasó?
1: Bien, tranquilito, oiga, tranquilito, trabajando. De repente por ahí no me estabas escuchando. Yo trabajo tempranito, pues. Y en la noche, los sábados también trabajé, y ahí estábamos poniéndolo bueno.
2: Sí,
1: y también...
2: sí, pues el sábado yo lo llamé, don Quique.
1: Sí, por supuesto que sí. Y también sí, ahí...
2: Pues yo aquí en la casa, estoy tuqueno porque no fui para el sur, pues.
1: Ah, ¿no fuiste para el sur? ¿No fuiste a visitar a la familia?
2: No, pues, sí.
1: Ah, te quedaste acá nomás. En una de esas me hubiera llamado, pecuate, para ir a la Romana, pues, güey.
2: Gracias, chicos, gracias.
1: Sí, pues, si estás solo, pero si estás solo, venga a la radio, conozca la radio, acá nosotros somos compañeros de todos ustedes, y estás solito, vienes del sur y estás solo.
2: Ya, pues, aquí, gracias. Cualquier día voy a pegarme
1: la vuelta. Cualquiera, venga a la radio nomás, ahí le vamos
2: ya,
1: a dar...
2: Ya, que tenga buen día, cuídese, chau.
1: Igual manera, 7:12, las 7:12, claro que sí. Aquí estamos nosotros en El Despertar Ranchero, por supuesto. A ver qué es lo que viene por acá. Línea telefónica, 7:12, ¿a quién tenemos en línea? A ver, ¿a quién tenemos en línea? Aló, buenos días.
3: Aló, buenos días, señor.
1: ¿Cómo está usted? Guste saludarlo, güey, guste saludarte.
3: Sí, gracias. Quiero saludar a don Mario Gallardo, mi gran amigo.
1: Ya, listo.
3: Muy grande, don Mario Gallardo, San Francisco.
1: De San Francisco, Mario Gallardo, sí. Ya.
3: Y a Operando Salida.
1: También, mándale los saludos, nomás, mándale los saluditos.
3: Gracias, mi señor, que Dios lo bendiga.
1: Igual, ¿algún temita? ¿Algún temita que quiere escuchar?
3: Sí. Era una noche de blanca luna.
1: ¿Cuál? A ver, vamos despacio.
3: Un mexicano antiguo.
1: ¿Cuál se llama?
3: Era una noche de blanca luna.
1: Ay.
3: Cuando en un baile te conocí. Este es a mi corola.
1: Mejor cántalo tú, pues, güey. Claro, a ver, vamos de nuevo.
3: Ya, chao, que Dios lo bendiga.
1: Ay, ya no quiere cantar. 7:13, no quiere. Eso que sí, ¿nos vamos a dónde? Todo o nada de los bandoleros del sur.

0: sí, todo, nada, claro, güey, todo, nada. 7:17, 7:17 acá en el Despertar Ranchero. Aquí estamos con todos ustedes, por supuesto. A ver, tenemos a alguien en línea. Aló, buenos días. Y nos vamos a ver a qué tenemos por acá. Ay, te levantaste, menos mal, ya te estaba echando de menos, güerita, te estaba echando de menos, claro que sí. Y me mandó un mensaje, a ver qué es lo que dice el mensaje, ojalá que me diga el mensaje. Bueno, a ver, escuchemos el mensaje. Quieto, a ver.
1: Hola, Quisquito, hola, ¿cómo están? ¿Cómo bien. Amaneció?
0: Bien.
1: ¿Pero qué bien?
0: Sí.
1: Que tenga un buen inicio de semana.
0: Gracias.
1: Que tenga un lindo día. Acá está su auditora.
0: Gracias.
1: Para levantarle el ánimo.
0: Sí.
1: Para dejárselo bien arriba, señor, bien arriba.
0: Ya.
1: Para que le dure todo el día, ¿eh? Y Cristola, que tenga un feliz día ya. Del locutor radial.
0: Gracias.
1: Que lo pase súper bien. Un gran abrazote.
0: Gracias. A ver. No le escuché bien.
1: Hola, Quisquito, hola, ¿cómo están? ¿Cómo
0: bien,
1: amaneció?
0: Bien, gracias.
1: ¿Pero qué bien?
0: Sí.
1: Que tenga un buen inicio de semana.
0: Gracias.
1: Que tenga un lindo día.
0: Gracias.
1: Acá está su auditora.
0: Gracias.
1: Para levantarle el ánimo.
0: Ya.
1: Para dejárselo bien arriba, señor, bien arriba. Para que le dure todo el día, ¿eh?
0: Ya.
1: Y que visto lo que tenga feliz día del locutor radial.
0: Gracias.
1: Que lo pase súper bien.
0: Gracias.
1: Un gran abrazote.
0: Gracias, sí, a mi auditora, a la auditora, una auditora que me manda los saludos.
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0: Es para que levante el ánimo, claro, sí. Por supuesto que sí.
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0: Ya tenemos las 7 de la mañana con 18 minutos, las 7 con 18, acá que el despertar ranchero. Mira, ¿qué nos toca? Ah, el caballito de patas blancas, caballo de patas blancas. Tenemos línea telefónica. Aló, buenos días. A ver por acá, buenos días.
3: Espero que lo amanecido bien.
0: Gracias.
3: En este día especial de radial de todos.
0: Gracias.
3: Se componen radio.
0: Gracias.
3: Porque no es fácil hacer radio.
0: Gracias.
3: Es desear un feliz día, que se lo celebren durante la semana.
0: Ya.
3: Que le hagan algo, porque bien merecido que lo tiene.
0: Gracias.
3: Porque un gran locutor, un gran radial, hacen un excelente programa.
0: Gracias.
3: Un gran esfuerzo.
0: Gracias.
3: Dejan muchas cosas de repente de lado, puede atender radio.
0: Eso.
3: Porque no es fácil.
0: Eso que sí.
3: Así que les agradezco mucho que sigan siendo los que son.
0: Gracias.
3: Y son una gran familia porque son muchas las radios. A todos en su día, que lo pasen bien.
0: Gracias.
3: Que tengan muchos saludos y que los celebren y que le hagan algo porque bien merecido que lo tienen.
0: Gracias.
3: Te saludo. Que dejan radio, dejan muchas cosas, familia, dejan muchas cosas de lado.
0: Sí, por supuesto.
3: Es muy difícil estar en radio, no es fácil.
0: Eso que sí, gracias.
3: A veces la persona dice, nada, está sentado, no hace nada.
0: No.
3: Fácil. Radio es difícil.
0: Efectivamente.
3: Como todo trabajo,
0: sí.
3: Dejan muchas cosas de lado. Es como estar en el hospital.
0: Efectivamente, gracias
3: y
0: por tus palabras.
3: Lo entiendo y los comprendo muchas veces porque el cansancio lo agota, les pasa la cuenta.
0: No.
3: Y que lo quieren muy bien sanado y ojalá que le den un recordatorio porque lo tienen merecido.
0: Sí, por supuesto, gracias por tu palabra.
3: Eso, mi chiquito, con sabor
0: gracias.
3: A chocolate.
0: Ey, rico. Eso.
3: Feliz aniversario.
0: Gracias para ti también. Un saludo grande, gracias.
3: Eso, mi chiquito, con cualquier canción a tu gusto.
0: Me parece muy bien, muchísimas gracias, Cecilia. Gracias por estar en la sintonía.
3: De aquí, Quito, que lo pasen muy, muy bien.
0: Igual manera.
3: Ojalá quiere ver un permisito para que lo salgan a celebrar.
0: Ay, ojalá. Yo
3: sí,
0: creo que sí.
3: Todos los años a veces salen a por ahí a hacer algo.
0: Eso que sí.
3: Bien merecido. Y que ojalá que le den el permiso.
0: Eso.
3: Que lo tiene ganado.
0: Eso que sí. Gracias. Se me cuida. 7:21, 7:21.
2: Se llamaba y lo apodaban
0: Charrasqueado. Aquí estamos en el Despertar Ranchero. Gracias por los saludos cordiales que nos envían nosotros, nuestros auditores, por supuesto. Estos auditores leales. No los otros que están. A ver, Día del Trabajador. Felicidades, Quique. Me dice, mira, me manda acá el Luchito Figueroa. Me manda el Día del Trabajador Radial para ti también. Lucho, tú también que comunicas a la gente. Gracias, gracias. Gracias, felicidades también para ti y para toda la gente que realmente hace micrófonos, hace locución. Le mandamos un saludo cordial. Y también los que están atrás de los micrófonos. Los locutores y también la gerencia, también saludamos a la gerencia, saludamos a la gerencia de la radio, saludamos a don Mario Contreras, saludamos a toda la gente que pertenece a la Radio Tropical Latina, porque la radio no es fácil. Muchos dicen, como dijo la señora Cecilia, muchos dicen hay que sentarse y hay que hablar. No, es difícil. ¿Por qué? Porque atrás de la radio, y que a mí me ha tocado, y yo se lo digo con bastante orgullo y lo he hecho con bastante orgullo, cuando tenemos que ir, cuando la radio se cae, cuando no hay, se deja la señal, hay que buscar cuál es la falla. Tenemos que ir, llegar al lugar, hacer las conexiones correspondientes, viajar de un lugar a otro. Y la verdad que lo hacemos con mucho cariño porque queremos la radio. Y cuando uno se entrega a la radio, es por ustedes, los locutores. Porque nosotros a través de los micrófonos, a través de la locución, entregamos lo que nosotros sentimos a los auditores. Y es por eso que nosotros hacemos radio y lo hacemos con cariño. Porque no es fácil tener una radio. La radio, que gracias a don Carlos Chero, dueño y gerente de la radio, le mando un saludo cordial. Y la verdad que el esfuerzo, el sacrificio de montar una radio, de tener una radio propia, es la verdad muy sacrificado. Y por lo tanto, desde aquí también le mandamos un saludo cordial. Yo de mi parte le mando un saludo cordial a él, porque no solamente los trabajadores, sino que también la gerencia, dueño de la radio, hacen el esfuerzo de podernos dar trabajo también a nosotros y estar sentados acá, por supuesto, y transmitir lo que uno siente, que es la comunicación. Y gracias, gracias, gracias por acompañarnos, todos nuestros auditores, los que están en la sintonía, los que realmente se vienen integrando a la radio. De repente, quien les habla, el personaje Quique Pistolas, trata de hacerlo lo mejor, trata de entregarle lo mejor. ¿Por qué? Por el bien de ustedes, por entregarle ese cariño. Aunque, como dijo la señora, es dejar la familia a un lado. ¿Por qué? Porque la felicidad de nosotros, lo que hacemos, Ray, lo que nos gusta, es

0: 7 de la mañana con 25 minutos, 7 con 25. A ver a quién tenemos en línea por acá. Buenos días. Buenos días por ahí.
1: Buenos días, qué gusto de saludarle.
0: Gracias, gracias. El NN, el NN.
1: Felicitarlo en su día de trabajador radial.
0: Gracias.
1: Y la verdad que la radio llega a cada rincón de la provincia, del país. Y creo que también la radio es cultura, es deporte.
0: También.
1: Y la radio es entretención, la radio es una familia, la radio une, la radio hace campañas. Eso. Es una de las radios emblemáticas en la provincia y la verdad que está en cada rincón, en cada mesa, en cada hogar, porque siempre hay gente que está acompañada de la radio. Y a usted es una persona que llegó a la radio a integrarse, que nadie lo daba de titular, y tomó la camiseta, y obviamente ahora no hay quien lo saque de titular. Gracias. Un abrazo a la distancia, Quique.
0: Gracias.
1: Eres tremendo personaje, tremenda persona.
0: Gracias.
1: Y un gran tipo. Y lo más que me gusta de ti, Quique, como persona, respeta a cada ser humano que llama a la radio, y eso no tiene nombre. Eso se nace, y la verdad que muchos todavía no aprenden. Quique, un abrazo a la distancia. Estamos en la ruta. Y obviamente hoy día hay que celebrar como Dios manda. Un abrazo, te queremos mucho.
0: Gracias, gracias, gracias. Gracias, gracias, por supuesto que sí, gracias, muchas gracias, muchas gracias. Nosotros mandamos un saludo cordial para toda la gente que nos saluda, a todos nuestros colegas, a todos los de la radio, gracias. Gracias por estar acá presente, gracias, gracias, gracias, por supuesto que sí. Nada más que agradecer y nada más que solamente seguir trabajando, porque no solamente es decir hoy día, no, todos los días del año, todos los días estamos acá, todos los días compartimos con todos ustedes nuestra experiencia también. Nosotros, como dijo alguien, somos como un payasito también, que de repente sonreímos, damos sonrisa a la gente, pero también tenemos problemas igual que ustedes, pero acá tratamos de sentarnos y de poder ponerle la alegría a todos ustedes. Línea telefónica, aló, buenos días.
2: Buenos días.
0: ¿Con quién tenemos el gusto por ahí?
2: Con Adriela.
0: Adriela, ¿cómo está usted?
2: Bien, gracias.
0: Qué bueno.
2: Quiero saludar a todos los que trabajan en la radio RBL.
0: Gracias.
2: A usted,
0: gracias.
2: Don Barti.
0: Gracias.
2: Que son los primeros que empiezan
0: gracias,
2: a funcionar en la mañana,
0: eso
2: a las 5 de la mañana.
0: Eso que sí.
2: Y todos los que siguen después.
0: Sí, por supuesto. Gracias por tu saludo, gracias por tu palabra.
2: Una bella radio.
0: Gracias,
2: con
0: gracias.
2: Muy buenos locutores.
0: Me parece muy bien, gracias.
2: Y ahora que llegó usted está todo mejor.
0: Eso que sí, gracias, gracias, gracias por eso, gracias, gracias.
2: Te mandamos un abrazo. Más fácil saludarlo.
0: Listo,
2: gracias.
0: Listo, muchísimas gracias. Gracias a usted también. 7 de la mañana con 27 minutos, 7 con 27. Aquí estamos y nos vamos a la música. No quiero cansarles tampoco. Escuchemos la música. Me pidieron. El Patas Blancas, el caballito de Patas Blancas. Aquí va el caballito de Patas Blancas. Le ponemos, bueno, y a levantarse. 7 de la mañana con 28 minutos, las 7 con 28.

0: 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Son las 7 de la mañana. Con 31 minutos.
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1: Eso que sí, son las 7 con 37 minutos, ya las 7 con 37, güey. Así que estamos nosotros acá, estamos entregándole la buena música y el ánimo para todos ustedes, ustedes que están en la sintonía, ustedes que merecen escuchar esta radio, por supuesto que sí, porque esta radio del pueblo, claro que sí. A ver, ¿a quién tenemos en línea? Hola, buenos días.
2: Buenos días.
1: ¿Con quién tenemos el gusto por ahí?
2: Acá con Cecilia.
1: Hola, Cecilita, ¿cómo estás? ¿Cómo dice que
2: bien,
1: le va?
2: Bien, ¿ustedes cómo están?
1: Bien, aquí estamos sentaditos.
2: Celebrando
1: bien,
2: su día.
1: Todavía, ya viene, creo que por ahí hay un olor a corderito.
2: No, tiene que haber, porque bien ganado que lo tienen.
1: Cierto que sí,
2: Sí, demasiado.
1: Oye, pero gracias, Cecilia, por tus palabras, que todos los días usted también nos alienta acá. La verdad que sí.
2: ¿Quería escuchar una canción?
1: Sí, ¿cuál puede ser?
2: Señor locutor, señor, a la sanita.
1: Señor locutor, ya, listo.
2: Por favor.
1: Ni un problema, ahí le ponemos, claro que sí, no hay problema.
2: Eso con mi guiquita, cuídate.
1: Listo, cuídate también.
2: Para que celebre durante la semana.
1: Eso que sí, gracias, gracias.
2: Sí, más que seguro que le van a dar permiso, porque siempre salen a hacer algo por ahí.
1: Ay, ay, ay, ¿cómo sabes tú cómo?
2: Para que vea que estoy bien informada.
1: Ay, estoy informada. Ay,
2: no, si siempre le dan un permiso.
1: Ya, listo, se me cuida.
2: Bien ganado, así que saluda a todos sus componentes, a todos los de la radio.
1: Gracias, gracias por tu saludo, muchas gracias.
2: Pero especialmente a usted, porque es un gran locutor, tiene un gran cariño, y por el respeto, porque eso lo tiene ganado. Aquí
1: gracias.
2: Aquí donde vaya.
1: Eso, muchísimas gracias, gracias a ti, gracias.
2: De que viene en alto su nombre, porque eso quiere decir mucho de usted.
1: Claro, gracias, gracias.
2: Y eso por mi chiquito.
1: Listo, un aplauso.
2: Tengo orgullo de conocerlo y donde trabaja y todo el cuento.
1: Listo, muchas gracias.
2: Chao, chao, chiquito, que estoy bien.
1: Igual manera
2: a
1: para
2: celebrar,
1: ti.
2: A celebrar, a celebrar.
1: Eso, 7:39. A ver qué nos dice por acá, a ver, vamos. Nos dice, en este día de locutor radial, quiero mandar un saludo afectuoso a todos los de la radio, por supuesto, a la Radio Tropical Latina. Eso nos envía la familia Fariña, por supuesto. Gracias, gracias por estar con nosotros también. Un saludo grande desde aquí, desde la Radio Tropical Latina. Y gracias por tus saludos aquí en el Día del Locutor Radial. Gracias para toda la gente que pertenece a la Radio Tropical Latina. Muchísimas gracias, gracias familia Fariña que nos escribe. A ver por acá qué es lo que nos dice. Muy buenos días, un saludo para usted. Si me puede tocar un temita, Dos Mujeres y un Camino. Ay, no querí nada. Dos Mujeres y un Camino. Aquí lo vamos a anotar, Dos Mujeres y un Camino. Dos Mujeres y un Camino, ya. Aquí estamos en El Despertar Ranchero, por supuesto, con todos ustedes. ¿Nos vamos a la música? ¿Nos vamos a la música? Claro que sí que nos vamos. Y viene lo que me pidieron. Bandido de Amores. Ay, ay, ay. Bandido de Amores. 7:40 minutos, a las 7:40 acá en El Despertar Ranchero. Claro que sí.

0: las 7:44, 7:44, por supuesto que sí. Oye, por acá nos mandaron un saludo personal, claro, saludos cordiales para nuestro amigo también Pablo Pinto, que está en la sintonía de la radio, que nos manda un saludo. Eres parte de la radio por tu colaboración, un abrazo a la distancia. Amigo Quique, feliz día, gracias. Gracias, compa. Ahí estamos nosotros leyendo todos los saludos que nos llegan, por supuesto que sí. 7:44, línea telefónica. Aló, buenos días. Aló, buenos días. Hola, ¿qué tal, hombre? Buenos días. Cuéntame. Eso que sí.
1: Saludos,
0: señor. Ya listo, algún temita que quiere escuchar.
1: Debajo del puente.
0: Debajo del puente.
1: Que lo pase bien, Kike.
0: Gracias. Igual manera tú por ahí.
1: Buen día.
0: Eso, gracias, por supuesto.
1: Buena música, Kike.
0: Gracias. Qué bueno, cuídate, un abrazo desde aquí, desde la radio Tropical Latina, para toda la gente que tenga sintonía, por supuesto que sí. 7:45, hombre, ¿cómo que te quiere decir? 7:45, línea telefónica, hola, buenos días.
2: Buenos días.
0: ¿Con quién tenemos el gusto por ahí?
2: Con Manuel, feliz día.
0: Bueno, hola Manuelito, feliz día, gracias.
2: Que esté muy bien este día de hoy.
0: Listo, también para ti, un abrazo grande.
2: Gracias, chao.
0: Gracias, 7:45 son los saludos que nos envían, por supuesto. A ver aquí a quién tenemos, por acá quién tenemos.
3: ¡Qué buen caballo va montando el caporal!
0: Y nos vamos a la música, nos pidieron...
3: Las campanas del santuario están doblando...
0: Los Broncos... Dos mujeres y un camino, vamos con las dos mujeres y un camino. Ya viene el señor locutor. 7:46, las 7:46.

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0: 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Oye, las 7:52, a ver, escuchemos. ¿Qué nos dice por acá? Quieto, hombre, quieto, si todavía no te toca. ¿Dónde te está imponiendo? Ya viene el señor locutor, por supuesto. A ver, nos vamos al WhatsApp, a ver qué es lo que nos dice por acá. Pongámosle WhatsApp.
2: Mi pistolón,
0: hola.
2: Antes que se vaya.
0: Gracias.
2: Porque siempre está tan ocupadito y me encanta que esté ocupado, porque
0: quiere decir que
2: todos lo quieren, al igual que yo.
0: Gracias.
2: Oiga, le quiero mandar un saludo a mis vecinos de aquí, cerca mío.
0: Gracias.
2: Que ya están activos, ordenando su lugarcito para recibir a la clientela.
0: Claro.
2: A mi vecino René y a mi vecino Nanito,
0: ya,
2: que están aquí cerca mío, de aquí de la... del pasillo Nuevo Oriente. Yo les saludo del local 35 Magdalena. Les saludo a ellos con un gran cariño y un respeto único. Un gran abrazo y felicidades a ustedes, y de aquí espero que se vaya a celebrar. Así que lo pasen lindo.
0: No tengo con quién celebrar, por eso. Ya bueno, gracias por tu saludo. Gracias. Oye, creo que nos vamos, nos despedimos. 7:53.
3: Bueno, diga, ¿con quién tengo el gusto?
4: Hola. Sí,
0: gracias. Eso que sí. Con esta canción me despido. Gracias por acompañarnos cada día en este día del locutor radial. Gracias por acompañarnos, por llegar a sus hogares, a sus vehículos, al campo, a la ciudad. Gracias por su cariño, gracias por su mensaje, gracias por sus saludos, gracias por permitirnos ser parte de sus mañanas a través del Despertar Ranchero. Por supuesto que sí, a quienes trabajan, por supuesto, a quienes están en la sintonía y para quienes trabajamos en la radio, no hay mayor alegría de saber que estamos acompañados sus jornadas y llevándole la música, la alegría, la información a las familias, a la región de O'Higgins, a la región del Maule y parte de la región del Ñuble. Reciban un abrazo grande de su amigo de siempre, de Quique Pistolas, y de todo el equipo de la Radio Tropical Latina. Ustedes son la razón por la que cada día encendemos nuestros micrófonos con entusiasmo y con mucho cariño. Feliz Día del Trabajador Radial para todos quienes hacen posible la magia de la radio. Y nuestros auditores, gracias por estar siempre con nosotros. Gracias de parte de la Radio Tropical Latina, de parte de la gerencia. Gracias también por permitirnos estar aquí sentados y poder transmitir lo que uno siente, la locución, y poder entregarle la música a todos nuestros auditores. Muchas gracias.

0: 7 de la mañana. 57 minutos. 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

0: Niño falleció luego de caer a piscina en el sector de los Queñes en Curicó. Pedro Talca detuvo imputado por robo con intimidación en Servicentro. Privado de libertad quedó conductor que transportaba 25 kilos de marihuana. Investigan crimen de haitiano, fue hallado con una herida abdominal. Motociclista fallece y acompañante queda en riesgo vital tras accidente. Y hoy es el Día del Trabajador Radial. Todo Chile y los trabajadores radiales celebran este día.
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0: Muy buenos días, bienvenidos a un nuevo programa y una nueva semana del mes de septiembre, ya saliendo de fiestas patrias. ¿Cómo lo pasó? ¿Lo disfrutó? ¿Lo pasó bien? ¿Está nuevamente con nosotros? Bueno, qué alegría que pueda estar nuevamente escuchándonos y acompañándonos a través de Radio Tropical Latina después de todos estos días de celebraciones de nuestra patria, de nuestra nación. Una fiesta espectacular que se vivió durante este fin de semana largo. Y nos volvemos a abrazar con mucho gusto, ¿no? A esta altura del mes de septiembre y avanzando a lo que es el año. Pero hoy también es un día muy especial para nosotros, para quienes trabajamos en los medios de comunicación y especialmente en la radio. No solamente en la radio RTL, en la radio como medio de comunicación a nivel nacional se celebra el Día del Trabajador Radial. Así es, una jornada primeramente para que quienes trabajaron en los medios de comunicación, los periodistas, los comunicadores, reporteros, quienes trabajaron durante todos estos días de fiestas patrias, arduamente cubriendo paradas militares, cubriendo desfiles, cubriendo ramadas, fondas, etcétera, así la noticia policial, no había tiempo para poder tomar siquiera un aperitivo. Por eso es que se declara el 21 de septiembre como Día del Trabajador Radial en todo nuestro país. Así que vaya nuestro saludo a todos nuestros colegas, ¿eh? Especialmente a quienes hacen patria en distintos lugares bastante alejados, aquellos que hacen radio a través de radios comunitarias, aquellos que hacen radio con mucho esfuerzo, con mucho sacrificio, muchas veces sin auspiciadores, aquellos que hacen radio también a nivel regional, a nivel nacional, y aquellos que probablemente, y que es mucho más difícil, ¿no es cierto?, a través de las radios que son de provincia. Porque en una radio nacional, en una radio de cobertura nacional y de la región metropolitana es mucho más fácil, pero también es muy difícil hacerlo en la provincia, a nivel de las regiones. Y con mucho esfuerzo quienes hacemos el trabajo a diario, de quienes estamos acompañándolos día a día, este día es un día especial obviamente para todos y cada uno de nuestros colegas, trabajadores radiales. Tantos amigos, amistades que se forman a través de los micrófonos de la radio y que hoy día también es un espacio para conmemorar y para celebrar claramente. El Día del Trabajador Radial, hoy 21 de septiembre. También es San Mateo, ¿eh? Saludamos a todos los Mateos que están de onomástico. Y vamos a comenzar de inmediato, antes de ir a las policiales, ¿no?, con un contacto telefónico con don Luis Figueroa Bravo. ¿Cómo está, don Luis? Gusto de saludarlo, bienvenido.
2: Hola, Sergio, ¿cómo está? Gusto de saludarlo. Mire, por encargo del alcalde de la comuna de Antioquia, por estar Sotomayor, me ha pedido que lo salude a todos los trabajadores de la radio en este día tan especial. Él está en estos momentos haciendo unos exámenes de rutina en la capital y recién me pidió, por favor, porque avanzando en estos momentos hacerse los exámenes, que lo llamara y que le dijera a toda la gente de la radio un feliz día y que lo pasen muy bien. Así que especialmente a ustedes, que son lo acompañan los días lunes, a don Carlos Chero, a toda la gente de la radio, a Barque, a todos. Me pidió el alcalde de la comuna que lo saludara en este día tan especial. Y así que felicidades en este Día del Trabajador Radial, especialmente para ustedes que están todos los días con la noticia. Un abrazo cariñoso del alcalde de la comuna, don Joe, por estar Sotomayor.
0: Muchas gracias, Luis Figueroa, por ese saludo que es tremendamente importante para nosotros. Bueno, usted también es un hombre de radio, también es un hombre que trabaja en la radio y sobre todo también en la RTL. Por lo tanto, vaya también de manera recíproca, ¿no es cierto?, nuestro saludo también a usted. a todos quienes hacemos, incorporamos este medio tan importante y tan querido que es la radio en nuestro país, que viene siendo, ¿no?, uno de los medios, el medio más creíble a través de las distintas ondas radiales, más que la televisión, más que el periódico. La radio se ha transformado en un fiel compañero, en una amistad y compañía diaria que entra cada uno de nuestros de cada uno de los hogares a diario, ¿no?
2: Sí, Sergio, mira, el alcalde me pidió que lo llamara primero por este saludo que lo tenía programado, pero para que sepan que este está haciendo unos exámenes de rutina debido a que ayer en la mañana la iglesia tuvo una descompensación, así que es para estar tranquilo, se fue a hacer unos exámenes de rutina a la capital para que la gente esté tranquila, ¿no es cierto? Y bueno, y luego una vez que salgan los exámenes va a llamar también a la radio personalmente para felicitarlo a todos ustedes. Así que un abrazo, Sergio, a toda la gente de la radio de parte del alcalde de la comuna de Don Joe por Rachar Sotomayor.
0: Bueno, le mandamos un abrazo también al alcalde de Curicó a través suyo, también de Luis Figueroa. Mire, y yo creo que también, esta es la magia de la radio, porque estamos en contacto con el creador, el ideólogo, el formador, y por qué no decirlo, el visionario, por aquella época locutor radial, y que hoy día se ha transformado en un gran empresario de las comunicaciones, sobre todo acá en Curicó, que hoy día está un poco más lejos, pero sí no está lejos de la radio, porque la radio lo acompaña a donde quiera que esté a través del www.radiortl.cl, y por lo tanto ha estado muy atento de todo lo que ha sido las celebraciones de fiestas patrias, y sobre todo no puede estar ausente también en este día tan especial como es el 21 de septiembre, el Día del Trabajador Radial. Carlos Alberto Chero Valverde, muy buenos días, felicidades para usted en este día especial.
3: Primero, muchas gracias, Sergio Peñalosa, muchas gracias también a Barti Núñez, muchas gracias a toda la gente de nuestra querida radio, pero lo que sí, tu palabra me emociona y ojalá que quede plasmado para el resto de la vida, creador, originario, y la verdad que tuvimos mucha fuerza, Sergio, para poder empezar este proyecto, pero es parte de la vida misma, es parte de las cosas que se han hecho hasta el momento y que están lógicamente a la vista misma de mucha gente, de muchas personas, y gracias por esos elogios, pero también agradecer a la muchísima gente que hacemos y tenemos la capacidad de hacer radio, Sergio. El hacer radio en provincia no es fácil. Tú no es fácil. Sabes de las grandes cadenas que tenemos por encima de todo lo nuestro, pero sin embargo seguimos contendores, seguimos capaces, seguimos con la sapienza de decir aquí estamos, hemos llegado, estamos preparados, continuaremos, seguiremos con lo nuestro, con lo que nos identifica, que es lógicamente nuestra querida ciudad de Curicó, la provincia de Curicó, que tiene 9 comunas, pero también somos parte de la región del Maule, Sergio Peñalosa. Gracias por ese tremendo saludo que me has enviado, y lo siento de corazón porque no estoy cerca, pero sin embargo cuando uno siente el corazón cada día más cerca es porque somos grandes, Sergio.
0: Bueno, efectivamente, pues, Carlos, y quien está en la otra línea telefónica, quiero hacerle la conexión, ¿no?, y esta posibilidad que nos da la radio de poder estar en comunicación en cada uno de los rincones. Está Luis Figueroa también escuchando y muy atento, y también te quiere saludar, Carlos.
3: Gracias. Yo lo voy a estar escuchando a nuestro querido amigo, ya convertido hoy día en un tremendo director que nos ha dejado anonadados a todos los curicanos por su tremendo trabajo que ha realizado en su calidad de director del cementerio municipal. ¿Cómo está, Luchito? Siempre hemos compartido, siempre hemos estado en muchos 21 de septiembre, y simplemente diciendo, Luchito, salud, esta es nuestra energía, continuaremos en la radio, y gracias por hoy día ser un hombre destacado también, Lucho.
2: No, don Carlos, la verdad es que la amistad que nos une a través tuya, de tu familia, su hermano, su mamá, es muy grande. Así que un abrazo para este hombre que llegó tímidamente desde el país del norte para formar una radio hace muchos años y dar mucho trabajo a muchos chilenos. Así que ahora usted es un chileno más, como toda su familia, y también hombre de radio. Un abrazo cariñoso le envió el alcalde de San Luis Seguía Rociana, Sergio, y a todos los medios del alcalde de la comuna de Ñuñoa, Potestad, Sotomayor, que en este momento estaba entrando a hacerse unos exámenes de rutina, pero dijo, primero Lucho llama, porque no alcanza a llamar en este momento, yo llamo más tarde, llama a don Carlos, llama a la radio, y les dice que lo aprecio mucho, lo quiero mucho, porque la radio RTL es muy importante para él, ha sido siempre muy importante, primero porque son vecinos, y segundo porque ha sido una radio muy cercana a él. Así que felicidades, don Carlos, un abrazo cariñoso en la lejanía, a quien lo estima mucho, un amigo suyo. Así que un abrazo, don Carlos Alberto Chero Valverde.
3: Muchas gracias. Muchas gracias, Luis Orlando Figueroa Bravo. Muchas gracias, director, y muchas gracias. Pronto estaremos por ahí para saludarnos en forma personal. Muchas gracias por todo el cariño, el tremendo cariño que siente por la radio, el tremendo cariño que siente por Curicó, y el tremendo cariño realmente que hoy día materializas realmente en pos de quienes somos curicanos y queremos a Curicó. La verdad que me lo dice mucha gente y me lo ha dicho siempre. Muchas gracias, Luchito. Bueno, y hoy día tenés que continuar en esta hazaña. Sabemos que hay, Sergio, hay participantes que tienen que llegar hoy día a dialogar, a conversar contigo, porque estás en el principal escenario, como es el locutorio de la RTL, pero sin embargo, no podemos descansar ni tan solo un instante de agradecer la tremenda colaboración que siempre han tenido quienes hacemos radio, Sergio.
0: Bueno, de todas maneras, pues, Carlos, porque principalmente destacar una labor muy importante que ha tenido la radio en la ciudad de Curicó, y estoy hablando de la RTL. ¿Eh? Cuando ha habido catástrofes, la primera en estar ha sido la RTL. Cuando ha habido dificultades, la primera en estar ha sido la RTL. La primera en participar en campañas, ayudando a personas que más lo necesitan, a hogares de adultos mayores que muchas veces están desamparados, que hoy día necesitan de la fuerza, de la energía, del acompañamiento de la ciudadanía, y que lo hacen presente a través de la participación en distintas campañas que la radio ha levantado. Pero esas son actividades que la radio ha cobijado por todo este tiempo, y a través de eso, internamente, un montón de personas que silenciosamente trabajan, que silenciosamente aportan, que silenciosamente digo porque están detrás del micrófono, y que trabajan para la radio, como son controladores, como son gente administrativa, como gente que viene también incluso a hacer aseo a las dependencias, pero también quienes estamos con la posibilidad, y quienes tenemos, ¿no es cierto?, gratamente la posibilidad de, a través de este aparato, del micrófono, de la radio, de llegar a cada uno de los hogares, a cada casa, en cada rincón, en cada comuna que llega la radio RTL, se ha transformado también en parte de la familia, de cientos de familias y miles quizás de la región del Maule, y por qué no decirlo, en la región de El Libertador Bernardo Higgins, y también hasta donde llegan nuestras ondas radiales, hasta la región de Ñuble. Y hoy día, para mí, Carlos Chero Valverde, gracias también a ti por esta importante posibilidad que tú me has entregado de poder estar detrás de este micrófono en esta importante cadena radial que es la Radio Tropical Latina, y convertirme en un trabajador radial más de esta tierra, en un comunicador que simplemente, pese quizás a la insistencia, pese quizás a la perseverancia, pese quizás también al ímpetu que uno tiene de querer comunicar y de querer participar en una radio tan importante, hoy día tenemos la posibilidad de estar sentado en un sillón frente a un micrófono, llegando a cada uno de los hogares que nos escucha a diario. Por eso, gracias, Carlos, gracias por esa visión, gracias por también levantar cada una de las antenas que ha convertido también en este palacio de las comunicaciones a esta radio en Curicó, en nuestro hogar también, y que nos convierte en trabajadores radiales, que lo hacemos con corazón y lo hacemos con mucho cariño.
3: Muchas gracias por esas palabras, una vez más tengo que decírtelo, gracias a Martín. Quisiera que Martín me sorprenda con una canción, la gata bajo la lluvia, porque es con esa canción cuando empezamos, en realidad el afecto y el cariño por la radio siempre va a estar presente. Discúlpame que lo diga así, pero el título de la canción es La Gata Caliente, y la verdad que de alguna forma, fíjate, Sergio, hay tres cosas en la vida: la sencillez, el trabajo y la constancia. La verdad que tú has sido parte de ello. Cuando llegamos y tomamos la iniciativa de ir a abrir la ciudad de Linares y poder estar presente en la ciudad de Linares, donde tenemos nuestra 95.3 de la FM, y la verdad que, y nos están escuchando, fuiste tú quien me acompañó en una camioneta. Muchas gracias. Estoy escuchando de fondo a Barty Núñez. Muchas gracias, Barty, por lo que haces. Es nuestra primera canción que estaba en moda en esa temporada, Sergio.
0: Imagínate.
3: Gracias, Barty, gracias. Y es la canción que escuchemos un poquito para que más o menos la gente que nos sintoniza desde aquellos tiempos por lo menos sepa de qué estamos hablando. Es de La Gata. Mira, escuchemos un poquito, Sergio.

0: fíjate, inicio en la radio, pero con el tremendo cariño de siempre, Sergio, tener que decir a todos los que han pasado por la RTL, a todos los que están y los que no están también, y aprovecho en señalar a un ícono muy especial que está en todas las figuras y en muchas fotografías, está Víctor Manuel Valenzuela, por ejemplo, está Miguel Ángel Limardo, está Churro Rojas. La verdad que ellos fueron creadores de y originarios de muchas entrevistas, de mucho de poder consolidar este pequeño cariño que tenemos por la radio, y la verdad yo solamente tener que decir, me siguen llamando, Sergio.
1: Sí, están llamando por teléfono. No
0: sé si, sí, me están llamando, pero muchas gracias. Tenemos que decirle a mucha gente que nos siguen llamando constantemente, muchas gracias por todo el tremendo cariño, Sergio. Solamente me cabe despedirme diciéndote que de alguna forma y de alguna manera, Sergio, hemos construido algo que es tan especial y que se identifica con la radio, se identifica con nuestra manera de ser. Fíjate, la solidaridad que ha tenido mucho que ver en esto, que como tú lo hacías mención hace unos momentos, la verdad quiero enviar un tremendo saludo para la hermana Nieves, que pucha, nos ha enviado el tremendo cariño, el tremendo saludo a quien de alguna forma y de alguna manera estamos quizás a la distancia, pero siempre celebrando este día tan importante, Sergio.
1: ¿Cómo no? Si finalmente esto es lo que queda, ¿no? Muchas veces sí, los trabajadores de la radio van cambiándose, se van yendo a otras emisoras, van buscando nuevas oportunidades. Es válido, también es parte de la vida, ¿no? Pero lo que cae vale la pena decir es que la radio queda, la radio emisora se queda, y aquí va recibiendo más gente y se va transformando en mucha más gente que participa y que se enamora y se le pega el bichito de las comunicaciones, como siempre lo hemos dicho. ¿Cómo no recordar que cuando en una oportunidad Nicolás Figueroa, muy pequeño, muy muy niño todavía, señaló...
0: Tenía 17 años.
1: 17 años. Y me señalaba en una oportunidad que quería trabajar, ojalá en una radio.
0: Tú le enseñaste el micrófono,
1: no tiene que ver muchas veces con el querer, demostrar, ¿no? Pero que uno tras otro va invitando, va incluyendo y va pegándole el bichito de las comunicaciones a otras personas y que se transforman hoy día en queridos locutores. Pues si Nicolás tiene una audiencia muy muy arraigada, una audiencia que lo escucha muchísimo, una audiencia que lo quiere mucho además, y por lo demás se ha transformado en el paso de estos años en verdaderamente un comunicador tan idóneo y espontáneo también para ser parte de la radio. Y como él, reflejo tantas otras personas, ¿no?, que han pasado, que se han tenido que ir por razones distintas, ¿no?, por otras situaciones que no tienen que ver con la radio. Pero aquí algunas personas de las comunicaciones han señalado, la RTL es una tremenda escuela para muchos comunicadores que hoy día, por ejemplo, como don Luis Alberto Cabello, que déjeme que lo mencione.
0: Nuestro querido y gran amigo.
1: Por supuesto.
0: Que nunca se ha dejado, disculpa que te interrumpa, Sergio. Ajá. Nunca ha dejado de comunicarse casi todos los días conmigo, estando yo a la distancia, yo estoy lejos, estoy en otro país, pero nunca ha dejado de comunicarse, de saber de mi salud, de saber cómo estoy, de saber cómo voy en progreso, no voy en progreso, que oye, eso se agradece, Sergio, eso se agradece.
1: Absolutamente. Y
0: Luis Alberto en este instante está, él no es que haya nacido en la RTL, sino fue parte de la RTL, pero también tengo que decirte algo, él ha crecido innumerables veces, lo he dicho, para la prensa hablada, la prensa escrita, la prensa televisada, cuando me habla de Luis Alberto Cabello, un gran amigo, un gran comunicador, un curicano, un tremendo señor de las comunicaciones de la ciudad de Curicó. Y la verdad tengo que repetirlo, me lo ha preguntado la prensa hablada, la prensa escrita, la prensa televisada, pero también me lo han preguntado diputados, senadores, gente, y yo siempre he mantenido realmente mi criterio acerca de Luis Alberto Cabello, un tremendo, gran comunicador y un gran amigo, pero también a la vez te tengo que decir algo que es muy importante. Así como vienen pasando las cosas, vienen pasando los amigos, viene pasando mucha gente a través de las comunicaciones y a través de la radio, Sergio, y la verdad que no me puedo olvidar de lo más tremendo, pequeño y más gran audiencia que es chilenas y chilenos. Simplemente de poder agradecer la audiencia de la RTL, Curecto, Constitución, la verdad que yo no quisiera mencionar todas las señales donde estamos, pero sin embargo no me puedo olvidar de Iloca, de Duao, de Rancura, de la zona costa de la provincia, que en algún momento dijeron, oye, este está loco, ¿por qué va a poner una antena aquí si aquí la gente solamente es diciembre, enero y febrero? Pero sin embargo nos atrevimos. Y sin embargo, hoy día hay 5 radios en Iloca. O sea, todos estuvimos locos. Pero para que veas que el cariño siempre persiste y está con nuestra querida RTL. ¿Por qué RTL? Es el nombre cariñoso con el cual nosotros nacimos. Somos originales.

0: un Quique Pistolas, que fue una apuesta y fue un balazo al aire, un Quique Pistolas, que no podría compararse con nuestro amigo y profesional amigo Jaime Matus. No podía compararse, pero sin embargo las mediciones hoy día dicen algo distinto. ¿Cómo es la renovación realmente que se está haciendo hoy día, Sergio, en realidad en la radio? Las mediciones, yo te traigo un churro rojas, pucha, qué rico, pero su temporada de churro rojas ya pasó también, es recordado, es querido, todo lo que tú quieras.
1: Claro.
0: Pero sin embargo, hoy día vamos renovando cosas tan importantes y tan especiales en la radio, que sin lugar a dudas podemos decir gracias, porque tenemos nuevas figuras, porque tenemos renovación, porque tenemos ganas, porque tenemos carácter, porque tenemos ese efecto tan natural de querer seguir haciendo radio, Sergio.
1: De todas maneras, pues, mucha gente, y que seguramente entiende y sabe de que la gente que llega aquí a la radio lo hace y lo viene a hacer con mucho cariño, con mucho entusiasmo, con mucha alegría, y cuando es nuestra única misión, pues, acompañar a quien lo está pasando mal, acompañar a quien muchas veces enciende la radio porque tiene un problema o porque también quiere informarse, acompañar, informar, entretener y educar. Labores importantísimas que tiene la radio, y nosotros como trabajadores radiales que hoy día celebramos nuestro día, también por supuesto agradecemos el inmenso cariño que cada una y cada uno de nuestros auditores nos entrega.
0: Mira, al momento de despedirme solamente, Sergio, ajá, disculpa que me tome parte de... Ya, yo sé, ya
1: usted es dueño de la radio, no tiene que pedir disculpas de nada.
0: Barty, ningún problema, mi respeto, mi querido Barty, como siempre, mi abrazo para ti, Barty, mi cariño como siempre, a la distancia, hermano, un tremendo cariño para ti, para tu familia, para todos, porque la verdad que no estoy muy actualizado de la cosa que viene pasando ahí, pero sin embargo el cariño siempre ha estado, Barty, para ti y para tu familia, porque es un tremendo hombre capaz de hacer muchas cosas. Y el último desafío que te voy a pedir es que vamos a hacer un programa los dos juntos vamos a hacer un tremendo programa radial, porque tenemos que hacerlo, pero más que cómplices al anochecer, porque me daba gusto de que Barty esté cómplice al anochecer, porque yo lo miraba y me ponía la música que ya venía enseguida en ese cómplice al anochecer, pero antes de que me vaya yo de la radio, yo voy a hacer un tremendo programa y el principal actor va a ser Barty Núñez, lo tengo que decir públicamente, porque él es hombre de radio, un amigo de radio, un tremendo aporte a la radio, a la radiotelefonía curicana. Muchas gracias, Barty, por tu cariño, por tu amistad y por todo lo que tú haces. Y ojalá pueda yo concretar mi sueño de poder realizar uno de los últimos programas que voy a hacer también, y que lo llevo con mucha potencia, en realidad desde otro país, para poder materializarlo allá en la ciudad de Curicó, Barty. Ojalá me puedas acompañar, ojalá, si Dios así lo permite, ¿no? Pero al momento de despedirme, Sergio, saludar también a Yor Borrachar Sotomayor. La verdad que un tremendo abrazo, que siga la recuperación. Nadie se está ajeno a una descompensación, Sergio. Nadie está ajeno. Yo estoy gordito, tú estás gordito. De repente una descompensación, de repente le pasa la cuenta a uno de las muchas entretenciones, de las muchas alteraciones, de las muchas tensiones, le pasa la cuenta a uno. La verdad es solamente enviarle un tremendo saludo a George Borrachar Sotomayor, nuestro querido alcalde, y que simplemente se recupere, porque son cosas que de repente pasan la cuenta, pues, Sergio.
1: De todas maneras, ¿sabe quién está acá y que quiere saludarlo? Porque le tiene mucho aprecio siempre, cada vez que lo ve, cada vez que comparte con usted. Don Jorge Marto, directamente desde Talca, pero hoy día también radicado acá en la ciudad de Curicó. Jorge Marto, ¿cómo está? Buenos días.
2: Hola, buenos días a ti, Sergio. Bueno, a todos los que nos escuchan, y obviamente a don Carlos Chero, que lo está escuchando recién cuando ingresó a la radio. Un abrazo grande, amigo mío.
0: La verdad, Jorge Marto...

0: Mira, primero, Juan, mira, a que le parezca mentira a Sergio y a quienes nos escuchan, cuando uno toma la iniciativa de la radio, se encuentra con muchos personajes, con mucha gente, con muchos valores, con muchas personas. Y la verdad, una de ellas es nuestro querido Marto, que a quien conocí en la ciudad de Linares. Y luego estuvimos en Talca, luego estuvimos en Curicó, y seguimos perseverando este trabajo tan rico, tan especial, tan emocionante para mí, Marto, en Curicó. Y la verdad, hoy día te hablo desde la capital de la primavera, la ciudad de Trujillo, para hacerte más específico, y la verdad, para mí me llena de orgullo tener un gran amigo, periodista además, como eres tú, Marto. Un abrazo y gracias por la colaboración que hace para la radio.
1: Gracias, don Carlos. Yo agradecerle a usted siempre sus palabras, la buena disposición con mi persona, también con don George, bueno, y con todos los radioescuchas que siempre están pendientes aquí de la radio RTL. Aprovechar también de felicitarlos por el Día del Trabajador Radial, así que tremendo abrazo para usted desde Curicó hacia Trujillo.
0: Muchas gracias, Marto. La verdad que pronto estaremos por ahí y estaremos en tu oficina saludándote, como dijo, como corresponde. Hale llegar mi fraterno saludo a George Borrachar Sotomayor, mi gran amigo. Aparte de eso, aunque la gente le guste o no le guste, es mi gran amigo, el alcalde curicano. Y la verdad, yo estoy fuera del país, pero sin embargo, gratificante es poderme comunicar con él. Antes que entre a sus próximos exámenes, me comunicó que estaba muy bien, que entra a los próximos exámenes, está muy bien, para tranquilidad de la comunidad. Y lógicamente, cuando uno tiene o sufre una descompensación, tiene que hacerse los exámenes correspondientes, pero me alegra muchísimo y extensivo este saludo muy especial, porque mucha gente comienza a cuestionar: oye, ¿qué pasó? ¿Qué sucedió? No ha pasado nada, no ha sucedido nada, simplemente una descompensación, y cualquiera puede tener este tipo de situaciones, y hoy día está haciendo sus exámenes, mi querido Marto.
1: Así es, exámenes de rutina que tiene que hacerse después de una descompensación, pero usted bien lo explicó. Estamos ahí esperando a nuestro querido alcalde que se haga los exámenes correspondientes, y a usted también, don Carlos, cuando venga por estos lados.
0: Muchas gracias, Marto. Te bien. Dejo porque ahora tienes, sí. tienes que llegar a comunicar las sorpresas que están para esta semana. La verdad, un tremendo abrazo y el cariño como siempre. Y en este día tan especial también tú eres parte de la radio, pues, Marto.
1: Sí, pues. Abrazo.
2: Gracias, Carlos.
0: Muchas gracias. Un abrazo para ti, Sergio, para Marti y para toda la gente que compone la radio. Muchas gracias, me despido. Que siga tu entrevista, Sergio.
2: Muchas gracias, Carlos, que esté muy bien. Nos separamos un instante solamente y volvemos de inmediato a través de RTL.
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0: 37 minutos, estamos en nuestros estudios. Vamos a dar la bienvenida, vamos a saludar especialmente el día de hoy, Día del Trabajador Radial. Nos vienen a visitar, pero también porque cada lunes hablamos temas importantes que tienen que ver con el municipio de Curicó. Está el encargado de seguridad pública, ¿no? Y quien nos acompaña el día de hoy, especialmente don Héctor Valdés. ¿Cómo está, don Héctor? Bienvenido.
1: Buenos días, Sergio. Buenos días, Marti. Uno de estimados amigos de Radio RTL, en primer lugar, saludarlos y felicitarlos por el Día del Trabajador Radial. Una de las radios RTL más escuchadas en la sexta y en la séptima región, así que
0: humildemente.
1: Nuevamente, sí, así que es importante porque tengo muchos familiares en San Fernando y alrededor y Rancagua, entonces me dicen que escuchan a la radio RTL.
0: Le mandamos un saludo a todos ellos que están escuchando. Está también con nosotros don Jorge Martoya, lo escuchábamos también antes de irnos a la pausa, encargado de comunicaciones de la Municipalidad de Curicó. ¿Cómo está nuestro querido amigo periodista y además también en algún momento trabajador radial?
2: Sí, pues sí, muchas gracias por la presentación. Recién estuvimos ahí hablando con don Carlos Chero. Felicitar también, como me sumo las palabras de don Héctor Valdés, de felicitarlo en el día de la radio del trabajador radial, al Quique aquí también siempre presente. Salen unos videos de la municipalidad y rompiéndola y dando explicaciones de cómo hay que salir en las fiestas. Y usted dijo, se quedaba en el lugar, no pasaba las llaves porque no iba en auto, pero se quedaba en el lugar.
0: Le pasa siempre lo mismo, ¿eh?
2: Pero es conveniente hacer
0: pero
2: eso.
0: Pero de todas maneras, muy bueno, muy positivo. Pero de todas maneras, ¿quién lo acompaña además? Nuestro amigo nuestro, estudiante de periodismo.
2: Sí, pues gran practicante, el Benjamín Gabrich.
1: Gibrich.
2: Aquí lo saludo.
0: Salude, don Benjamín Gibrich. ¿Cómo está? Buenos días.
3: Buenos días a todos los auditores de Radio RTL.
0: Además, a Benjamín le gusta mucho el tema de la radio.
2: Sí, tiene muy buena voz.
0: Sí, le gusta la radio. Dijo que sería como su camino a seguir trabajar en la radio. ¿Y por qué no en la Radio RTL?
2: Pues, si se porta mal, termina como saca de ayer.
0: Como Quique, ¿no?
2: Como Quique. Apunte para allá, para cualquiera de las dos.
0: Bien, tema importantísimo que han estado durante todos estos días. Se celebró las fiestas patrias, la gente todavía está recién volviendo, ¿no es cierto?, a ponerse, ¿no es cierto?, a tono de volver a la jornada habitual, a la normalidad. Y esta pregunta es especialmente para el encargado de seguridad pública, don Héctor Valdés. Les tocó un arduo trabajo durante los últimos días, aunque las ramadas fueron privadas, ¿no? Fueron hechas por un grupo que organizó, ¿no es cierto?, toda esta actividad. Igualmente, los servicios de seguridad se multiplicaron efectivamente por fiestas patrias, ¿no?
1: Sí, eso efectivo. Bueno, el mes de septiembre trae consigo bastante festividad y también bastante responsabilidad en seguridad. Ya tuvimos la fiesta de la chilenidad y me tocó estar acá en vuestra radio donde tocamos el tema y salió todo prácticamente perfecto. No hubo incidentes mayores que lamentar. Y ahora nos tocó, en este caso, el 18, las ramadas, como tú lo dijiste, está encargado el ramadero. Seguridad, pero nosotros también aportamos nuestra seguridad, tanto periférica como el apoyo a través de nuestras patrullas mixtas con carabineros, coordinándolos con carabineros que se encontraban en el lugar, con guardia y sobre todo también con la concurrencia a nuestro emblemático paseo que es el Cerro Cóndel. Entonces, desde ese punto de vista, existe una evaluación positiva en general por la festividad de esta mes del 18 o las fiestas del 18. Desgraciadamente ocurrió un hecho aislado el día de ayer que no tenía que ver, un homicidio en este caso en el sector de la línea férrea.
0: Efectivamente.
1: Así que, pero principalmente en cuanto a las actividades del 18, fue todo positivo.
0: Bueno, y en torno a las actividades del 18 se realizó importantes actividades de prevención. Si bien es cierto, tenemos un fallecido que es un hecho aislado, que tiene que ver con un homicidio, una persona de nacionalidad haitiana y frente a la Filicur, y que hoy día es portada también de nuestro diario principal de a nivel regional. Pero en materia de prevención no tuvimos accidentes de tránsito de gravedad con resultados fatales, ¿no es cierto? Previniendo además el consumo de alcohol y la conducción. Cuando ustedes hicieron una campaña el otro día que fue muy entretenida con los medios de comunicación y con la gente que pasaba por ahí, que entrega tu llave, que el propio alcalde Bordachar se ofreció para ser el conductor designado y que lo pudiesen llamar sin ningún problema, ¿no es cierto? Y eso resultó bastante positivo. Y que, así como lo decía nuestro colega Quique Chero, hay mucha gente que también decidió quedarse en el lugar en donde estaba, digamos, festejando y celebrando, y eso ayudó mucho a que no ocurriera este tipo de siniestros que muchas veces en estas fiestas aumentan.
1: Sí, eso es importante, ya Carabineros dará el diagnóstico respectivo, pero principalmente nosotros no tuvimos conocimiento de accidentes de tránsito con consecuencias fatales. Y si como tú lo dijiste, ya nuestro alcalde, Joe Bortechar, hizo una actividad preventiva y también a través de sendas, a través de un testimonio, a través de difundido por las redes sociales, se hizo estas actividades preventivas para que evitar el consumo de alcohol y sobre todo con la mezcla de conducción bajo estos efectos. Así que desde ese punto de vista, sí fue positivo y sí hubo algunos accidentes, pero no con desgracias fatales, que es lo más relevante para estas actividades.
0: Porque ¿cómo nace esta actividad? Porque también tiene que ver mucho con el área de la comunicación, de poder enviar este mensaje por parte de la municipalidad para prevenir este tipo de tragedias.
2: Sí, Sergio, mira, lo que pasa, los años anteriores siempre habíamos realizado el tema del vehículo accidentado, que es impactante al verlo, y se genera esta especie de accidente, la imagen, la puesta en escena de un accidente, que es impactante, pero este año las colegas de Senda muy inteligentemente nos propusieron hacer algo propositivo. Entonces fue muy gráfico, lo encontré muy entretenido, de verdad. Y a la gente que iba pasando tenían 5 opciones: viajar en, devolverse en taxi, quedarse en el lugar, como eligió nuestro amigo Quiquechero. Otros decían no beber, ser conductor designado. Y así, distintas opciones que podían ser opciones de no cometer accidentes, de no cometer errores, de cuidarse a uno y a los demás. Entonces salió bastante positivo el tema, bastante simpático, se pudo compartir mucho respecto a eso, en cuanto a testimonio, qué vas a hacer tú, qué voy a hacer yo, y así sucesivamente salió bastante bueno, un tremendo trabajo de las colegas de Senda ahí, lideradas por Elizabeth.
0: Oye, sí. Pero yo encuentro muy entretenida esa actividad, esa dinámica, porque uno finalmente toma conciencia y decide qué es lo que hacer para esta fiesta, y que algunos, no es que lo estemos agarrando para el liceo, pero que deciden quedarse en el lugar, o que otros no tomen y designen a alguien también para que maneje, o finalmente si bebo, entrego las llaves. Es un tema muy muy muy interesante en materia de prevención, y hace que la gente también piense a la hora de festejar y prevenir, ¿no?
2: Sí, es súper importante tener siempre a lo mejor un conductor designado. Ahora, las nuevas generaciones, yo me he dado cuenta que beben menos alcohol o no beben de pronto en alcohol. Entonces, de repente, es bueno tener un conductor designado que apoye a los demás amigos que de repente se toman una copita, una u otra copita.
0: Cierto. Volvamos al tema de seguridad pública. Han hecho harto trabajo en el retiro de Rucos, sobre todo en esta franja de la línea férrea, pero también en distintos sectores. Por ejemplo, también se han incorporado el trabajo de patrullas mixtas junto a Carabineros. Se incorpora esta nueva ley, van a haber también nuevas contrataciones. Bueno, hay un popurrí de temas importantes en materia de seguridad pública que sería bueno también escucharlo, ¿no?
1: Sí, es efectivo, Sergio. Ahora, con respecto a las personas de situación calle que se ubican y se habilitan RUCO en distintos sectores, es un problema en Curicó. Desgraciadamente tenemos esa situación que está de todos los días, nos están solicitando que es un RUCO, que está instalado en la salida sur, que es una carpa en áreas verdes. El día jueves, la noche también, una situación calle, no sé si sabes, Barty, pasó detenido por un incendio ahí en sector de Maipú, en calle Prat, una situación calle que regularmente andaba por ahí, que nosotros tenemos cámara y fue detectado saliendo del lugar y fue puesto a disposición por parte de Carabineros por haber producido daño, en este caso un incendio ahí en el sector deservistado de calle Prasco, claro. Maipú. De ese punto de vista es un problema constante que nosotros estamos retirando de un lugar, le quitamos las cosas, se trasladan a dimensión nuevamente y se van a otro lugar pero desgraciadamente también las personas le aportan insumos, a veces colchones botados en la calle, le otorgan alguna indumentaria para poder nuevamente rehacer su RUCO. Es una situación que sí constantemente estamos preocupados y por eso estamos realizando trabajo constante con Carabineros a través de las patrullas mixtas y poder tratar de sacarlos, sobre todo de un lugar donde puedan provocar daño, como el que te acabo de mencionar.
0: Sí, pues ahí en varios medios se ha mencionado incluso que este individuo que participó ahí en el principio de incendio en el Servestado habría sido el mismo que originó el incendio acá en el centro.
1: Efectivamente,
0: en
1: Don Nino.
0: En Don Nino, ¿no?
1: Hace un tiempo atrás.
0: Mira, aquí la mente.
1: Entonces, son situaciones que están ahí latentes y desgraciadamente las personas viven con ese temor de inseguridad, qué es lo que va a provocar, y bueno, produjo un incendio, se llegó Carabineros, inspectores y sobre todo con el apoyo también de las cámaras, se detectó ahí de que esta persona había sido la autora. Ahora ya están en el poder de la justicia, pero sí, efectivamente, son situaciones que se están agarreando. Estamos tratando de erradicar RUCO en la línea, en la franja de la línea férrea. Hace poquito también tuvimos también una situación preventiva con personal de EFE, así que seguimos trabajando para erradicar esta situación que lamentablemente está ocurriendo en Curicó.
0: Bien, quiero preguntarle por parte de la municipalidad, don Jorge Martó, una evaluación de lo que fue la celebración de Fiestas Patrias, especialmente de las fondas y ramadas, que esta vez no la organizó la propia municipalidad de Curicó, sino que fue concesionada también a una agrupación.
2: Sí, exactamente. Mira, antes quería comentarte un pequeño temita.
0: ¿Ya?
2: Lo que pasa, estaban hablando del tema del cerro y seguridad pública. Ajá. Recordar que hemos puesto nuevas luminarias en el cerro y también tenemos nuevas cámaras. Entonces también eso va de la mano, sí, de la mano con lo que está haciendo el doctor Valdés junto a Seguridad Pública, nuestro alcalde también preocupado de la seguridad, salud, identidad, fomento económico y también la educación.
0: Y la adquisición de nuevos vehículos también para poder...
1: Sí, efectivamente.
2: ¿Ah? Sí, herramientas.
1: Sí, son 3 vehículos y 2 motos que ya prácticamente van a ser puestas en disposición para trabajar por parte de inspectores con las nuevas contrataciones que se van a realizar.
0: Sí, yo escuchaba y escuchaba varias veces al alcalde, dice, hoy ya tenemos cerca de 25. Bueno, 25. La dotación pretende aumentar a 40.
1: Sí, eso es lo que pretende nuestro alcalde aquí en fin de año.
0: Y eso, además que esta ley que ya se implementó, que lamentablemente viene, ¿no es cierto?, a popín pelado porque no viene sin recursos. ¿Ah? Entonces cuesta un poco avanzar en materia de seguridad cuando se implementa una ley, se da, ¿no es cierto?, se le entrega herramientas, digamos, importantísimas, pero viene sin plata.
1: Sí, eso es efectivo. Bueno, la ley ya salió. Ahora el reglamento nuevamente fue retirado de la Contraloría por situaciones que, como tú dices, que se ha ido arreglando a medida que va pasando el tiempo. La ley corta que está en el Senado para, en este caso, las nuevas contrataciones. Entonces, esta ley sí se promulgó y se entró en vigencia a contar del 12 de agosto, pero sí, prácticamente todavía está en pañales y está siendo, en este caso, reestructurada por las autoridades competentes.
0: Bueno, un tema que ojalá pueda avanzar rápidamente porque en esta materia es tremendamente fundamental, obviamente, que si se entrega una ley, obviamente que también es importante que venga con recursos y sobre todo en materia de seguridad, que estamos tan al debe hoy día a nivel nacional, sobre todo, ¿no es cierto?, con los planteamientos que, si bien es cierto, el presidente Kass ha entregado, ¿no es cierto?, en esta nueva ley, ¿no es cierto?, que quiere impulsar a la reforma de seguridad, y que claramente hoy día está en el Congreso todavía y no avanza. Pues bien, vamos con la evaluación de la ramada.
2: Sí, mira, yo creo que los más idóneos para hacer la evaluación va a ser la gente. Nosotros tenemos que ver ahora qué opina la gente respecto a las ramas que se realizaron. Fue una apuesta que la lideró nuestro administrador municipal, don Marcelo Fernández. Yo creo que ahí la gente va a tener que evaluar. A mí en lo personal la encontré bastante buena, pero hay que ver... Todo es mejorable, todo es perfectible. A lo mejor el tema de electricidad al principio tuvo un pequeño problema, después funcionó muy bien. Entonces vamos a ir viendo, yo creo, paulatinamente las reacciones de las personas, también de los mismos fonderos, y ver qué ocurrió con esto. Pero a priori está bastante, bastante bien la evaluación, como te digo, preliminar.
0: Yo estuve el sábado, si bien es cierto, en la fiesta de la ramada. Vi todo muy bien, muy ordenadito, muy amplio los espacios y además alta medida de seguridad. Por lo tanto, creo que la evaluación también va a ser muy positiva por parte de tanto de los organizadores como los exponentes, como también por parte de la municipalidad.
1: Sí, Sergio, yo te hago un alcance respecto a la seguridad, y nosotros ahí estuvimos viendo y, como te dije, nosotros apoyando con nuestro personal y también con patrullas mixtas, y tuvimos acercamiento con el personal de seguridad. Como se dijo anteriormente, no hubo un hecho relevante que ocurrió, solamente algunas riñas que regularmente ocurren en este tipo de eventos, pero no pasaron a mayores, fueron controladas principalmente por personal de carabineros y con guardia que en este caso contrató los ramaderos. Así que desde ese punto de vista también hay que hacer el alcance, y positivo en este caso fue el trabajo que están haciendo. Hay cosas que tienen que mejorarse, como toda empresa, y sobre todo en este tipo de festividades que se hizo en esta primera instancia, así que eso fue positivo el trabajo.
0: Raya para la suma, de acuerdo a su punto de vista, nota del 1 al 7.
1: 5, 6, muy bueno, ya, porque desde el punto de vista, sí, positivo. Ayer tuvimos contacto con los encargados de seguridad, se hizo un catastro de los 4 días y prácticamente es positivo por parte de este evento, por parte de los ramaderos.
0: Muy bien, pues vamos a dejar un poco atrás la fonda de Rabá, la celebración del 18, ¿no es cierto?, que además tuvimos un desfile espectacular, muy bonito, pero se viene el aniversario de Curicó.
2: Sí, mira, recién me estaba llamando el alcalde, preocupado, me dijo, saludo a los colegas de la radio que están en su día, pero alcalde nos está escuchando, sí, salude. Ah, ya, espectacular entonces. Así que están saludados los colegas. Mando un saludo también a toda la gente que está escuchando hasta ahora. Sí, tú lo dijiste, saltemos al tema que me dijiste del aniversario de Curicó. Claro, 9 de octubre, tremendo aniversario, tremendo trabajo también que tenemos que realizar desde Comunicación y Relaciones Públicas. Aprovecho para mandar un saludo a Connie, Karen, Ronald, Jaime, Raúl, a los practicantes Benja, Martín y Camila.
0: Me suenan algunos.
2: Claro, pues. Y a Gonzalo y a Cristian, que también hacen tremenda labor audiovisual, de fotografía y todo eso. Pero sí, es tremendo el despliegue que se realiza, porque no solo es el 9 de octubre, sino que son varios días de conmemoración, de celebración en distintos lugares. También hay que preparar un nuevo desfile. Y es ardua la tarea, pero...
0: 283 años.
2: Sí. 283 años.
0: Sí. Sí, pues. De historia, de tradición, de la verdad... Que Curicó tiene una de las cosas muy bonitas, y quienes hemos vivido tantos años acá, yo llegué desde muy pequeño, yo creo que ya, bueno, de mis 41 años, 40 años he vivido en Curicó, me he transformado claramente en un hijo de esta tierra, y la verdad es que quienes han llegado desde Talca como usted, que lo hemos recibido, ¿no?
2: De Santiago Talca y la región del Maule,
0: ya, nada,
2: del distrito 17, señor.
0: Don Quique, por ejemplo, que llegó también, sí, a esta tierra, y de todos quienes han sido cobijados, sí, de alguna manera, hemos hecho tan propio también nuestras tradiciones y lo rico, transformando la característica de esta gente tan humilde, tan cercana, tan cariñosa, porque aquí en esta tierra nadie es forastero. Sí. Y es uno de los eslogans que tiene Curicó,
2: ¿no? Sí, sin duda se nota el cariño que el curicano tiene con la gente que viene de afuera, cuando vienen a hacer aportes. Es tremendo también la historia de Curicó, todo lo que tiene, las iglesias de Curicó, que de verdad es tremendo el bagaje que hay en Curicó. Bueno, para mí Curicó es la puerta al centro sur de Chile, o sea, pasando ya la sexta región, entre el centro sur de Chile, donde está, yo creo que desde Curicó hasta más o menos Concepción sería como esta macrozona, y Curicó es la puerta a esta tremenda macrozona importante, el valle de Curicó con los vinos. Sí, ¿no? Es tremendo la historia curicana, a mí me ha tocado escribir mucho respecto a eso por diversos temas, y realmente uno se asombra de todo lo que tiene Curicó, lo que fue, lo que tiene y lo que tendrá también, pues.
0: A ver si lo pillamos de sorpresa, don Benjamín, que está preparado para la celebración de la ciudad de Curicó, de un nuevo aniversario. A ver, ¿qué nos va a contar respecto de lo que se viene?
3: Variados desfiles, la procesión del Carmen, la misa por el aniversario de Curicó y desfiles en diversos sectores de nuestra ciudad.
0: Mira, ¿está informado también? No,
2: pero si Benja está, pero codo a codo, trabajando con todos, igual que los otros practicantes, respecto a todas las actividades que se están realizando.
0: Bueno, la tradicional procesión de la Virgen del Carmen, que va a comenzar en unos días más, ¿no? Los primeros días de octubre, para aquel 11 de octubre estar también recorriendo las calles de la ciudad de Curicó, una fiesta tan tradicional, y que la radio RTL lleva a cada rincón de la provincia, de la región, también cada una de las misas de la novena, en donde se conmemora, se rinde homenaje a la patrona de Chile. ¿También la seguridad pública participa importantemente?
1: Sí, bastante trabajo, que como se dice, bueno, ya terminamos esta fiesta, ahora nos enfocamos en la fiesta de la cerveza y en este caso también en el aniversario de Curicó.
0: Bien, pues, ¿qué tal? Todo coordinado y trabajado de una manera muy, muy especial. Don Jorge Marto.
2: Y después noviembre viene, ¿qué? La Teletón. Y después de la Teletón viene la Navidad, y tenemos así todos los meses muchas actividades para seguridad pública, para comunicación y relaciones públicas y para toda la municipalidad en general.
0: ¿Le puedo hacer un encargo? Claro. Bueno, yo vengo hace muchos años colaborando y lo voy a seguir haciendo con la Teletón. Pero quiero que incorporemos a nuestro amigo Quique Pistola, a nuestro amigo Quique Chero, para que también participe en los escenarios de la gira Teletón que hace la Curicó.
2: Sí, sería espectacular. Si Quique se manifiesta que quiere apoyar, pero espectacular.
0: ¿Le parece?
2: Que Quique Pistola nos apoye. Tremendo amigo.
0: Vestido de charro.
2: No sé,
0: con el pistolón.
2: Pero, ¿ah? Tremendo amigo, y si quiere sumarse, pero encantado, nosotros de la municipalidad lo consignamos ahí, pues.
0: Y los que estamos más viejitos ahí tenemos que animar menos, como Francisco, así que ahí tenemos que estar. Bueno, muchachos, muchas gracias por venir el día de hoy, que es tan especial para nosotros. Una conversación distendida, pero que también tiene temas importantes para poder darle a conocer a la ciudadanía, ¿no, don Héctor Valdés?
1: Sí, Sergio, Barti, Quique, desearle lo mejor. Usted, en este caso, como lo dije anteriormente, es una de las radios más escuchadas en la provincia y la región, y sobre todo porque son los mejores evaluados del país. Las radiodifusores son los mejores evaluados, en este caso, por distintas acciones que realizan. Así que, desde ese punto de vista, desearle lo mejor, que tengan un lindo día y que lo pasen súper.
0: Muchas gracias, gracias por ese saludo, Jorge Marcos.
2: Sumarme a las palabras de don Héctor Valdés, hemos sido más allá.

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0: 8 de la mañana, 58 minutos.
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0: 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De la mañana, 30 minutos.
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0: 9 de la mañana, 45 minutos.
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0: 10 de la mañana. 3 minutos.
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0: 10 de la mañana, 18 minutos.
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0: 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De la mañana, 27 minutos.
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0: 5 minutos, nada más.
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0: 10 de la mañana. 45 minutos.
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0: 10 de la mañana, 58 minutos.
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0: 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Comunicamos el sensible fallecimiento de la señora Juana Hilda Ibacache Trujillo, que en paz descanse. Sus restos están siendo velados en compañía de su familia en el salón de la capilla de Nuestra Señora de la Merced de la Tuna, comuna de Placilla. Sus funerales se realizarán este martes 22 de septiembre a las 10:30 de la mañana, después de una misa por el eterno descanso de su alma en la misma capilla. Posteriormente, su cuerpo será trasladado hasta el cementerio parroquial de Placilla. Este duelo enlutan a las siguientes familias: Collado Ibacache, Araya Collado, Collado Cortés, Collado Soto, Collado Díaz, Collado Marchán, Collado Lobos, Collado Becerra y Ibacache Trujillo. 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El sensible fallecimiento de la señora Juana Hilda Ibacache Trujillo, que en paz descanse. Sus restos están siendo velados en compañía de su familia en el salón de la capilla de Nuestra Señora de la Merced, La Tuna, comuna de Placilla. Sus funerales se realizarán este martes 22 de septiembre a las 10:30 de la mañana, después de una misa por el eterno descanso de su alma en la misma capilla. Posteriormente, su cuerpo será trasladado hasta el cementerio parroquial de la comuna de Placilla. Este duelo enlutan a las siguientes familias: Collado Ibacache, Araya Collado, Collado Cortés, Collado Soto, Collado Díaz, Collado Marchán, Collado Lobos, Collado Becerra, Ibacache Trujillo. 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

0: 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De la mañana, 29 minutos.
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0: 11 de la mañana, 47 minutos.
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0: 11 de la mañana, 58 minutos.
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0: 12 horas, 17 minutos.
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0: 15 horas, 29 minutos.
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3: 13 horas, 2 minutos.
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12: Claro que sí. Claro que sí.
13: Oigan, oigan.
12: llama silencio, por favor. Oiga, Teresita, mire, voy a la revisión técnica y me hacen falta unos implementos. ¿Me puede prestar alguno usted?
13: Sí, siempre que los tenga, con todo gusto.
12: Claro, son re fáciles. Un extinguidor, un triángulo, botiquín y la gata, por favor.
13: No le puedo prestar menos la gata.
12: ¿Por qué?
13: Se la comieron los ratones.
14: Y nos fuimos con la cueca a la revisión técnica.

0: 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Horas 32 minutos.
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0: 13 horas, 48 minutos.
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0: 13 horas, 58 minutos.
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Esta cueca es un homenaje a Hilda Lira, la criollita, conocida como la Lira.

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14 horas, 15 minutos. 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

0: 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Horas 28 minutos.
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0: 14 horas, 45 minutos.
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6: 15 horas, 3 minutos.
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0: 15 horas, 16 minutos.
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0: 15 horas, 28 minutos.
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0: 15:47.
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0: 15 horas, 59 minutos.
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0: 16 horas, 17 minutos.
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0: 16 horas, 28 minutos. 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

0: 16 horas, 46 minutos.
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0: 17 horas.
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0: 17 horas, 18 minutos.
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0: Quédate hasta atrás, Cotito.
1: 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La señal horaria en RTL 17 horas 29 minutos.
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0: 17 horas, 57 minutos.
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0: 18 horas, 15 minutos.
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1: La señal horaria en RTL 18 horas 27 minutos.
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0: 18:45.
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1: 19 horas. Un minuto. 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
2: No, señor. Es usted menor de edad.
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0: 19 horas, 17 minutos.
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0: 19 horas, 30 minutos. 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

0: 19 horas, 47 minutos.
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0: 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Horas. 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
1: 20 horas, 15 minutos.
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0: 20:29.
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0: 20:46.
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3: Horas 58 minutos. 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